0: Pensavo
1: di
0: essere una poesia.
1: Ma hace mucho que la escribí.
0: Sí.
1: Feliz día, maestro. Permiso.
0: Sí. Adelante, señor,
1: de la casa también. Para todos los maestros, mañana en su día, muchas, pero muchas felicidades. Especialmente a los colegas alberdinos, de la cual, donde fui formado como docente rural. Feliz día, maestro, la titulé y dice así: te conocemos desde muy pequeño, te entregas sin pedir nada. Nos recibe con amor supremo y regalas caricias hasta con tu mirada. Acompañas el proceso diario, eres madre, también enfermera. Estás atenta llenando ese espacio y en más de una ocasión cocinera. Honras esta profesión, maestra normal, y con más riesgos la maestra rural. Digno eres, maestro formador, deseando que el fruto sea un hombre mejor. ¿Cuántas veces en silencio te rendiste? Hasta quisiste renunciar, no pudiste. Es más fuerte el amor por los niños y por sobre todo recibir su cariño. Feliz día, querido maestro de ayer, también colega de ti, supe ser. Agradezco a mi Dios y a la vida por guiarme en esta profesión elegida.
0: Muy bien.
1: Un abrazo para todos los maestros.
0: De un maestro para todos los maestros.
1: Justamente, hay muchos maestros músicos también.
0: Mucho.
1: Le mando un abrazo grande. Y esta chamarrita con la que me voy a despedir, agradecerte, querido Julio. Creería que no va a faltar oportunidades.
0: No, por supuesto, tenemos tiempo. Si Dios quiere, vamos a seguir. Vamos a seguir hasta donde podamos.
1: Bueno,
0: donde nos dejen. ¿Dónde? Agradecerle, por supuesto, a Neonet, que ha confiado con nosotros. Agradecerle a la Asociación Entrerriana de Telecomunicaciones, por sobre todo, que vamos, la idea es seguir mejorando en todo lo que podamos. Por supuesto, la confianza, que no tiene precio, a todos ellos, por supuesto, a la Asociación Entrerriana, que está metiendo mucha pila en que se pueda difundir música, y bueno, y todo lo que tenga relación con lo músico, con la música, con lo cultural. Así que gracias total. Y bueno,
1: esta chamarrita, justamente en el día de la provincia de Entre Ríos, nombra los 17 departamentos, me pertenece, y la grabé con Araceli Tano y el coro de niños de la municipalidad de la ciudad de Vitoria hace un par de años, y dice así.

0: Muy bien, rinconcito provinciano de y por el polaco entrerriano. Gracias por estar acá. Gracias, Raúl. Raúl, sí.
1: Rubén.
0: Gracias, Rubén. Bueno, decirle a toda la gente que está conectada en las redes sociales acá, en este caso, Facebook. Agradecer a Oscarcito Azogaray, que se acaba, hermoso programa, gracias, cariño, a la gente que está en Instagram también, a la gente que manda WhatsApp, por supuesto, y por supuesto a toda aquella gente que a través de la Asociación Entrerriana de Telecomunicaciones está acompañando a De Alto Vuelo, por supuesto, claro que sí. De Alto Vuelo le dice feliz día a todos los entrerrianos, habiten o no habiten en nuestra provincia en este momento. Y también decirle a todos los maestros de toda nuestra hermosa patria, feliz día. Que tengan un gran día y bueno, gracias por estar acá. La semana próxima nos encontramos.
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1: La morosidad en Argentina llegó a un número récord en julio con el 12,9% y si bien desde el gobierno nacional sostienen que las personas se endeudan más porque hay mayor facilidad para acceder a un crédito, un informe precisó que el pico del financiamiento no se dio durante el año en curso. Durante el primer trimestre del 2026, el 58,7% de los hogares urbanos recurrió a algún tipo de financiación, según un estudio de la Fundación Encuentro. Esa cifra no marca el pico de la serie. El máximo histórico ocurrió en el cuarto trimestre del 2019 con un 61,6% de financiamiento. Al analizar los diferentes hogares, la organización detectó que aquellos en los que hay menores de edad son los que más piden financiación, un 62,8% frente a un 52,7% de las viviendas son niños y niñas. El tener o no empleo formal también incide a la hora de poder financiarse, según los datos del reporte. El 71,1% de los hogares en los que hay un trabajador asalariado se financian, mientras que esa cifra cae al 55,8% en los sectores informales.
0: Deportes.
1: El director técnico del Atlético de Madrid, Diego Simeone, elogió a Julián Álvarez por su actuación en la derrota ante el Liverpool, en la que brindó una asistencia. El respaldo del DT llega en un momento de máxima tensión entre el hombre de la selección argentina y los hinchas del conjunto español, quienes lo critican por su deseo de abandonar la institución. En la conferencia de prensa tras la caída en Anfield, Simeone habló sobre Julián Álvarez y destacó: su partido fue muy bueno. Se hizo cargo de la pelota todo el tiempo, del minuto 1 al 90.
2: La verdad que el partido del Cuti me gustó, correcto, fuerte, con jerarquía, demostró capacidad para poder resolver situaciones individuales y el partido de Julián fue muy bueno. Se hizo cargo todo el tiempo de la pelota, todo el tiempo, del minuto 1 al minuto 90. Y eso la verdad que me pone contento.
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0: despacio. Despacio.
1: Despacio.
0: La gente inmóvil. Congelados.
1: Congelados.
0: No caminan.
1: No corren.
0: Ni se mueven.
1: Ni se mueven.
0: Sus ojos miran.
1: Miran.
0: Miran. Pero no ven.
1: Mira.
0: Están todos perdidos.
1: Quietos.
0: Quietos.
1: Quietos.
0: Autos inmóviles y aviones suspendidos en el cielo.
1: Quietos.
0: Despacio. Despacio. Lentamente.
1: Lentamente. Despacio.
0: Y lentamente. Cada uno se conecta.
1: Se conecta.
0: Se conecta. 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Uno a uno.
1: Despacio.
0: Despacio. 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
2: El fiscal federal Franco Picardi pidió que Nadia Veller, ex novia de Fernando Cerimedo, sea citada a declarar como testigo en la causa Andis. Según confirmaron fuentes judiciales, la abogada que fue baleada en Bolivia ya fue notificada de la solicitud. Si bien no hay fecha establecida, podría ser convocada en las próximas semanas de forma virtual debido a su situación de salud tras el ataque. Picardi presentó el pedido hace unos días a la autoridad central boliviana a través de la Cancillería y requirió que fiscales de dicho país la acompañan al momento de su declaración. La decisión del fiscal se dio luego de que la diputada Marcela Pagano solicitó que Veller sea citada con carácter urgente tras sus declaraciones en los medios sobre la causa por presuntas coimas en la Andis. Desde la clínica en la que estuvo internada tras recibir 3 disparos, sostuvo que Cerimedo y su esposa Natalia Basil fueron quienes filtraron los audios que derivaron en la investigación que involucra a Karina Milei, hermana del presidente Javier Milei. Ellos sí filtraron los audios para que caiga la corrupción de Milei y de la hermana de Milei. Eso lo tengo grabado y él sabe que lo tengo grabado, afirmó.
1: Internacionales.
2: El presidente Donald Trump prometió recompensar con $5,000 a cada estadounidense adulto si los republicanos ganan ambas cámaras del Congreso en las próximas elecciones. Trump lo expresó a lo largo de un prolongado discurso que pronunció durante la convención de su partido republicano, donde se maneja como líder inconmovible. Más temprano, mientras se dirigía a la convención, Trump había reconocido que los estadounidenses podrían tener que esperar un poco más para vivir un alivio en los altos precios de los combustibles. Creo que va a tomar un poco más de tiempo que hasta las elecciones de mitad de mandato, evaluó el mandatario.
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0: Gracias.
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3: El gobierno estudia la posibilidad de ampliar el alcance de las sanciones que contempla la Ley de Defensa de la Soberanía Nacional y evalúa incluir a otras actividades vinculadas con las Islas Malvinas, entre ellas la pesca. El tema fue abordado en la última reunión de mesa política y supone la modificación de la Ley 26.659, conocida como Ley Pino Solanas, que establece sanciones para actividades vinculadas con la exploración y explotación de hidrocarburos en la plataforma continental argentina sin autorización. Tras la cadena nacional del presidente Javier Milei, el peronismo reclamó la inclusión del sector pesquero en el endurecimiento de las sanciones. Incluso el titular de la bancada, Germán Martínez, lo propuso durante la sesión de la tarde del miércoles.
2: Deportes.
3: El astro portugués Cristiano Ronaldo convirtió su gol número 979 en su carrera en la victoria de Al Nassr por 2-1 ante ABA por la sexta fecha de la Liga de Arabia Saudita. Ronaldo está a solo 21 tantos de llegar a los 1000 que tiene como objetivo, a pesar de ya ser el máximo goleador en la historia del fútbol. Su perseguidor sigue siendo el vigente astro argentino Lionel Messi con 927, que además fue recientemente nominado entre los 30 jugadores candidatos al Balón de Oro. A los 22 minutos del primer tiempo, mediante un tiro de esquina ejecutado por Ángelo Gabriel, desde la derecha Cristiano Ronaldo conectó de cabeza para abrir el marcador a favor de Al Nassr. La pelota entró junto al palo luego de elevarse más que sus compañeros y rivales, una de sus mayores virtudes a lo largo de su carrera.
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1: Huracán Diamante recibió elementos deportivos. El club Huracán Diamante recibió la visita de la diputada Silvina Decó y concejales locales. Durante el encuentro, entregaron pelotas y materiales para las distintas actividades deportivas. También destacaron el trabajo del club, especialmente en el fútbol femenino y el acompañamiento a las familias.
0: Provinciales.
1: El PJ expulsó a Miranda y Domínguez. El Partido Justicialista de Entre Ríos avanzó contra las senadoras Nancy Miranda y Gladys Domínguez por votar a favor de la reforma previsional. Ambas habían desoído el mandato partidario de rechazar el proyecto impulsado por el gobierno provincial. El caso fue llevado al Tribunal de Disciplina con una sanción que puede llegar hasta la expulsión del partido.
0: Nacionales.
1: La inflación de agosto fue del 1,7%. El INDEC informó que la inflación de agosto fue del 1,7% por debajo del 2,1% registrado en julio. Con este resultado, la inflación acumulada en lo que va del año llegó al 21,3%. En los últimos 12 meses, el aumento de precios alcanzó el 33,5%.
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1: El fiscal federal Franco Picardi pidió que Nadia Veller, exnovia de Fernando Cerimedo, sea citada a declarar como testigo en la causa Andis. Según confirmaron fuentes judiciales, la abogada que fue baleada en Bolivia ya fue notificada de la solicitud. Si bien no hay fecha establecida, podría ser convocada en las próximas semanas de forma virtual debido a su situación de salud tras el ataque. Picardi presentó el pedido hace unos días a la Autoridad Central Boliviana a través de la Cancillería y requirió que fiscales de dicho país la acompañan al momento de su declaración. La decisión del fiscal se dio luego de que la diputada Marcela Pagano solicitó que Veller sea citada con carácter urgente tras sus declaraciones en los medios sobre la causa por presuntas coimas en la Andis. Desde la clínica en la que estuvo internada tras recibir 3 disparos, sostuvo que Cerimedo y su esposa Natalia Basil fueron quienes filtraron los audios que derivaron en la investigación que involucra a Karina Milei, hermana del presidente Javier Milei. Ellos sí filtraron los audios para que caiga la corrupción de Milei y de la hermana de Milei. Eso lo tengo grabado y él sabe que lo tengo grabado, afirmó.
0: Internacionales.
1: El presidente Donald Trump prometió recompensar con $5,000 a cada estadounidense adulto si los republicanos ganan ambas cámaras del Congreso en las próximas elecciones. Trump lo expresó a lo largo de un prolongado discurso que pronunció durante la convención de su partido republicano, donde se maneja como líder inconmovible. Más temprano, mientras se dirigía a la convención, Trump había reconocido que los estadounidenses podrían tener que esperar un poco más para vivir un alivio en los altos precios de los combustibles. Creo que va a tomar un poco más de tiempo que hasta las elecciones de mitad de mandato, evaluó el mandatario.
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bienvenidos. A partir de este momento y hasta la hora 11:30 juntos hacemos el programa más descuajeringado, el programa más divertido, desmadrado, el programa más, ¿cómo le puedo llamar? Más osado, más acosado. Ya no tenemos término para determinar el programa. Bienvenidos al programa más escuchado de la mañana, el que eligen todos. Bienvenidos a esto que hacemos llamar, que tenemos el honor de llamarlo. Arranca la ronca. Pero no estoy solo, señora. No estoy solo. Me acompaña él, el único, el auténtico, el desencantador de jóvenes de la tercera edad. Me acompaña él, el Haaland de bajo presupuesto, el Johnny Depp de Temu, un sex symbol de cabotaje, señora. Sí, me acompaña él. Él es el chico malo de la radiodifusión, el rockstar de esta radio. Sí, estoy hablando de él, del único, del auténtico, porque con él después me acompañan mil personajes más, que si los nombro ahora, empiezo, que ahora que son 9:37 y termino a las 11:30 clavada. Sí, estoy hablando de Guido

0: Sí, muy, pero muy buenos días, bienvenidos. Pasen, señoras, señores, pibes, niños, jóvenes, ancianos. Todos son bienvenidos, niños, jóvenes, ancianos, marcianos, venusinos, de Marte. Que se vengan los niños de todas partes, que se vengan los oyentes de todas partes, de todo el mundo. Bienvenidos, acá tienen su nido. Mirá, rimo. Bienvenidos, aquí tienen su nido, un espacio sin igual, un programa singular, una pausa en el tiempo, un momento, es solo un momento. Señoras y señores, bienvenidos, esto es Arranca la Ronca. Lógicamente, ¿por dónde? Por www.neonetmusic.com.ar. Señoras y señores, hoy les tenemos preparados un programón. Pero nosotros después lo voy a presentar como corresponde mi co-keeper. Acá no hay fórmula, acá no hay forma. Sí, fórmula hay una fórmula. Hay una fórmula, eso es verdad. Hay una fórmula. Hay un formato que es un formato sin formato. O sea, stand-up, para los entendidos en materia teatral. ¿Qué es eso? Que vamos improvisando y vamos jugando con lo que va saliendo, ¿no? Y vamos articulando conceptos que aparentemente no tienen nada que ver. Como por ejemplo, ¿qué carajo tiene que ver el culo con la sociedad de fomento? Bueno, acá le encontramos la conexión, ¿no?
1: Sí, sí.
0: Esa frase me la dijo mi suegro una vez. Me quedó. Un suegro que tuve muy piola.
1: Sí. Yo le encontré qué tiene que ver el culo con la sociedad de fomento.
0: Ah, ¿usted le encontró el punto?
1: Sí.
0: A ver.
1: Y no estoy tan errado.
0: A ver, me interesa. Arrancamos la mañana ya intenso. Arrancamos. Pero. Arrancamos intenso la mañana, arrancamos, ¿eh?
1: Y bueno,
0: ¿qué hacés tres veces que hacés? A ver, ¿qué tiene que ver el culo con la sociedad de fomento?
1: Es que está todo para el ojete.
0: ¡Ay! Ahí está. Corta la bocha. Sí, señores. Bueno, esta cosa ustedes ya saben cómo es. Es desmadrada, es alternativa, es auténtica, es genuina, es directa, es tajante, va al hueso, ondeamos en las profundidades de la filosofía barata y zapato de goma, pero también nos gusta el reino de los chavacanos, ¿no? El famoso Marcelo, ¿qué Marcelo? Y agachate y conocelo, ¿no?
1: O sea, exacto.
0: Nos vamos desde la retórica más compleja de, por ejemplo, qué sé yo, Carl Jung, que dijo, no sé, ponerle alguna premisa medio estrambólica, ¿viste? Y nosotros, a ver, tirate una frase profunda, Lorenzo, a ver, alguna que se te venga a la cabeza, sí, de filosofía profunda.
1: De filosofía barata y zapato de goma, bueno.
0: Claro, qué sé yo, alguna de Dolina, a ver, por ejemplo, qué sé yo. Bueno, no, quiero repetir la del tigre, que me gustó mucho el otro día, la que dijo Bruce Lee. Era así. Ahí nos pusimos medio profundito, un charquito, digamos.
1: Sí.
0: Nos metimos en un charquito que nos daba la cintura. Bruce Lee dijo lo siguiente: esperar que la vida te trate bien por ser buen tipo es como esperar que un tigre no te coma porque sos vegetariano.
1: Y
0: sos
1: sí.
0: Buen tipo, la vida te va a cagar a palo igual.
1: Y sí.
0: Seas buen tipo, mal tipo, o sea, no estás excusado de que te pase.
1: Bueno, pero vos fijate algo, hablando de tigres y leones y cosas así. ¿Vos viste la noticia de lo que pasó en un zoológico de China?
0: No.
1: Un nene logra entrar a la jaula,
0: sí,
1: de las hienas.
0: Sí, se mandó sin querer, queriendo.
1: Sí, se mandó sin querer. Y viene una hiena para directo a lo peor, a comerlo.
0: Ajá.
1: Y un león se le puso enfrente.
0: Me estás jodiendo.
1: Sí, y el gurí, que estaba llorando y con miedo, fue y lo abrazó al león. Y el león como que se puso a defenderlo ahí.
0: Me quedaste sin palabras. No, eso pasó, yo, chabón.
1: Sí, sí, sí, está el video, es viral el video.
0: Qué bárbaro, boludo. La naturaleza, una vez más. La Pachamama. Hasta los leones son buenos.
1: A mí me llamó la atención porque el chico de la desesperación lo abraza al león. Y se queda al lado del león. Y el león como que le como pone que el cuerpo.
0: Claro, lo escudó.
1: Claro.
0: Como un insacto, como su instinto protector, como si fuera su cría.
1: Sí, sí.
0: Qué bárbaro. Sí, yo he escuchado cosas así que han pasado en zoológicos, viste, muchos accidentes así, y que pasan esas cosas medio raras.
1: Sí, bueno, la más conocida es la del gorila, que es el chico.
0: Se me viene a la cabeza cuando Homero cae en la jaula de los osos, ¿era? ¿Te acuerdas cuando le declaran la guerra a los osos? El oso, ya no queremos osos, y se arma una armadura con una lata de basura, no sé qué. Sí, señora y señores, lo voy a presentar a él. Ya no me cabe en adjetivo. El verdadero chico malo de la radiodifusión. El hombre cuya cabeza está cotizada en petrodólares. El chico rebelde. El que hizo que la Neo sea la Neo. El que lo soñó y lo construyó. El capitán. El pirata. El pirata Jack Sparrow. De esta nave nodriza que es neonetmusic.com.ar, DJ de corazón, él te mezcla todo, te ecualiza espectacular, canta. Resultó ser que también es actor ahora, todo junto, una cosa de loco. Señoras y señores, tengo el privilegio de compartir la mañana una vez más, otra mañana más en nuestra vida, con el mismísimo señor Lorenzo Miguel Máscaro. Más popularmente conocido como Don Nencho Máscaro.
1: Tomá, Máscaro, donde un peso vale.
0: Con M de más, con M de mayúsculo, con M de mucho, de masacre.
1: Con M de...
0: Con M de mostaza.
1: De mostaza.
0: De mostaza merlo.
1: Con indicaciones, ¿eh?
0: Con M de mostaza merlo, con M de... De muy, muy ahí, una cosa grande, polenta, viste, ostentosa. ¿Cómo le va, estimado? ¿Cómo anda usted?
1: Pero bien, acá andamos, contento.
0: Qué lindo día, mirá el hermoso día, se puso lindo.
1: Salió el astro rey.
0: Salió el astro rey,
1: así que pinta que vamos a tener un lindo día. Lindo día para que salgan ahí a ventilarse, a la plaza, que salgan a ver, no sé si hay evento hoy viernes en la plaza, o viste que siempre hay feria de los
0: artesanos,
1: de los artesanos, o feria de los emprendedores, o esas cosas.
0: ¿Hay algo de eso hoy?
1: No sabría decirte, pero bueno, ponele de que si llega a haber algo, está, hoy que está así, podría ser un lindo día.
0: Hoy va a ser un gran día, plantéatelo así, decía.
1: Sí, señor.
0: Decía Serrat. Hoy puede ser un gran día, plantéatelo así.
1: Sí, sí.
0: Bueno, buenos días, muchacho.
1: Lombardo, ¿cómo anda?
0: Muy buen día, Lombardo. Buen día, muchacho, buen día para todos, loco. Buen día.
1: ¿Cómo andás, Lombardo?
0: Todo chicle, loco.
1: Todo chicle.
0: Todo chicle reciclado, loco.
1: Reciclado encima.
0: Te voy a contar la intimidad del anteojo. Sí. ¿Está ahí o se fue al baño?
1: No, se fue al baño, dale, aprovecha.
0: ¿Vos sabés lo que hace?
1: ¿Qué hace?
0: Mastica el chicle de la noche.
1: Sí.
0: Lo deja en un cosito, ¿viste? De plástico.
1: Sí.
0: Y al otro día mastica el mismo chicle. Para no gastar en chicle.
1: Ah, pero está re loco el anteojo.
0: ¿Podés creer, loco? No se lo conté a nadie, ¿eh?
1: Quedate, no, que voy yo, nada.
0: Loco, eso, ¿eh?
1: No, para nada.
0: Loco, bueno, todo bien, todo pulenta, lindo el día, qué sé yo, loco, todo bien, el imprimimiento con la pantufla, va, que una cosa de loco, las alpargatas. Pantufla, dije, no, pantuflas ya las vendí en el invierno. Ahora se vienen las alpargatas de Lombardo para que no se llame el bardo.
1: Bien.
0: Acá estamos haciendo el aguante, haciendo la radiodifusión, loco, porque somos los mejores, loco, estamos arriba de todo, loco. Mentira, no. Hay que ser humilde en la vida, loco. Con la humildad se llega más lejos.
1: Sí.
0: Un poquito.
1: Sí, un poquito más lejos.
0: Y después, pero a veces hay que agrandarse un poco, loco.
1: Bueno, vos...
0: ¿Yo puedo decirte algo?
1: Sí.
0: ¿Ustedes vieron la patrulla que tienen ustedes, loco?
1: Sí, obvio.
0: ¿Quién tiene eso, loco?
1: Nadie lo tiene.
0: Bueno. Nadie. Entonces siéntase contento, loco. Porque evidentemente la fórmula de ustedes dos, loco, el panza y el anteojo, es más poderosa que ya dije el otro día, loco. Que Batman y Robin, que Don Quijote de la Mancha y
1: Sancho Panza.
0: Y Sancho Panza, ¿eh?
1: Sí,
0: alto,
1: verdad.
0: Alto dúo son ustedes, loco. ¿Ustedes se conocían de antes, loco?
1: Y de un par de años atrás.
0: Contame un poco de la historia esa, porque yo quiero saber cómo viene la historia.
1: Y también
0: ¿cuándo se conocieron ustedes, loco?
1: Bueno, también en una radio.
0: ¿Una radio, loco?
1: Sí, en FM exclusiva.
0: ¿Y qué hacían, loco, en esa época?
1: Bueno, yo era operador. Y el Guido tenía un programa, el Antiojo tenía un programa.
0: ¿Con quién?
1: Con Andresito Mayer.
0: Pero mirá.
1: El vecino mío acá
0: enfrente. ¿Cómo se llama el programa, loco?
1: De Nos a Vos.
0: Pero mirá qué copado, alto nombre, loco.
1: Está bueno. Los dos nombres cortitos y llamativos. De Nos a Vos.
0: ¿Qué me contás, loco?
1: Ahora, el otro programa, no me acordaba el nombre, pero tenía otro programa.
0: Sí.
1: Tenía.
0: Los Mosqueteros eran, loco.
1: Sí.
0: Eran tres ahí.
1: Sí, eran tres.
0: Pero ellos se llamaban Los Mosqueteros, loco.
1: Yo ahí no participé porque no hay un mosquetero gordo.
0: Sí que hay, loco. Mirá la película, loco.
1: ¿Hay un mosquetero gordo?
0: Buenos días, che. ¿Cómo andás, Lombardo? Sí, hay un mosquetero gordo.
1: Hay un mosquetero gordo, boludo. Yo siempre pensé que eran todos flacos.
0: En la película El Hombre de la Máscara de Hierro, de Leonardo con Leonardo DiCaprio,
1: sí.
0: Que tiene un gemelo.
1: Sí.
0: Que los defienden los mosqueteros, justamente.
1: Sí.
0: Hay un gordo que es Gerard Depardieu, el actor, el francés, que en un momento se quiere suicidar.
1: Ajá.
0: Va y se cuelga de una viga en un granero, ¿viste? Y dice, ya, la vida es una mierda, que yo, porque lo habían guampeado, no sé qué mierda. Qué sé yo. Entonces el loco se pone la soga al cuello, se la ata a una viga, ¿viste? Y cuando salta se cae el techo con todo y sigue vivo.
1: Una suerte de estrella, boludo.
0: Ay, Dios, no. Las cosas de la vida.
1: Sí. Dijo un amigo mío, tiene tanta suerte que si se va a ir a pegar un tiro se traba la bala en el medio del cañón de la pistola, boludo.
0: Pero nada, no te pegues un tiro a la vida. Mira, la vida te va a cagar a palo, pero...
1: Pero claro.
0: Tiene sus cosas lindas, boludo. Tiene sus cosas lindas, como por ejemplo este programa. ¿Qué es este programa, boludo?
1: Pero obvio.
0: Fue un sueño en algún momento. Sigue siendo un sueño.
1: Y sigue siendo un sueño. Y lo que nos falta crecer todavía.
0: Lo que nos falta todavía, tenemos tanto hilo por... ¿Vos decís que el año que viene hay sexta temporada?
1: Digo que sí, obvio. ¿Por qué no?
0: Sexta temporada, chabón, ¿eh? Es una...
1: ¿Por qué no?
0: Hace bocha, amigo, ¿eh? Ha pasado mucha agua bajo este puente, ¿eh?
1: Sí.
0: Qué bárbaro, amigo, qué bárbaro. Qué lindo que pasan estas cosas. Che, lo necesito, amablemente te lo pido.
1: Sí, decime, las vías de comunicación.
0: Exactamente, si tenés la deferencia.
1: Si tengo la deferencia. ¿Qué diferencia hay entre diferencia y deferencia? A ver.
0: ¿Qué diferencia hay? A ver.
1: No, te pregunto a vos.
0: Bueno, diferencia es amabilidad y diferencia es distinguir un concepto de otro.
1: Muy bien, me gusta su forma de pensar. Es por ahí.
0: Lo único que hice fue decir el significado nada más.
1: Y bueno, qué sé yo, pero tiene otra cosa. Ya lo voy a googlear. Deferencia.
0: Deferencia. Es amabilidad, claro. Amabilidad, generosidad, eso es.
1: Bien. Bueno, primero vamos con las vías de comunicación.
0: La vía de respiración, claro.
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0: clavé la Harley Davidson, venía escuchando un poco de Motorhead.
1: Ah, bien, bien, no, Motorhead ahí.
0: Escuchando un poco de Motorhead ahí con el The Ace of Spades.
1: Bien.
0: ¿Conoce la canción The Ace of Spades?
1: Sí, una de los
0: vehículos. The Ace of Spades, The Ace of Spades, que cambia Rocco, ambas on the lane. Y que sale falso y sin falso, son los reyes. The Ace of Spades, The Ace of Spades. Y ahí nomás te espelé una chamarrita, ¿viste? Porque yo soy gay.
1: Usted es el gaucho rockero.
0: Claro, exactamente. Soy el moncho, el gaucho rockero. Y ahí te canto un...
1: Claro.
0: Una, ¿cómo es? Una zamba. A ver, para que se venga una zamba. No... Zamba
1: de mi esperanza. 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
0: Sueño, sueño del alma. Que a veces nace sin florecer.
1: ¿Vos te imaginás el cantante de Motorhead cantando una chamarrita?
0: Sí, ¿querés? Decirle a Guido que lo haga.
1: A ver, Guido, ¿cómo sería el cantante de Motorhead?
0: A ver, cantante de Motorhead cantando una chamarrita. Sí. Y una chamarrita, a ver, alguna conocida. Tirame una conocida.
1: Y tenés Juan.
0: Bueno,
1: Juan.
0: A ver, sería... está difícil, ¿eh?
1: Juan,
0: de la costa el Gualeyán. Juan. Oh yeah, de la costa el Gualeyán. Y este Gualeyán, the ace of Gualeyán, the ace of Gualeyán, the ace of Gualeyán. Imposible, loco.
1: Después de esto.
0: Solo acá, Lemmy Kilmister cantando una chamarrita. Ni la IA lo hace.
1: No, ni ahí. Después de esto. Te doy tres nombres principales de la chamarrita: Claudio Cadur, Pablo Marcosich y ponele.
0: Cuesta.
1: Y Francisco Cuesta se van del grupo. Pero bueno, ¿qué le iba a decir? Espere que se me fue el Moncho y le estaba comentando algo al Moncho. Moncho, ¿cómo está el campo allá?
0: Está bien, tranquilo.
1: Estos días frío ahí.
0: Tranquilo, lindo. Se vive en el campo otra cosa, mi amigo.
1: Sí, obvio.
0: Te alejás del ruido, de la locura del internet, de las redes sociales.
1: Pero vos decís te alejás del internet, pero vos tenés una Starlink ahí.
0: No me quemé, diría los pendejos ahora, ¿viste que dicen los pendejos?
1: Sí,
0: dicen,
1: obvio.
0: Ahora, No me quemé. Sí, escuchá, yo tengo un saludo.
1: A ver.
0: Muy importante.
1: Sí.
0: Quiero mandar un saludo especial.
1: Sí.
0: Para mi amigo personal.
1: Sí.
0: El Gordo Barassi.
1: Bien, bien. ¿Para Darío?
0: Para Darío Barassi. Cada día lo quiero más.
1: Qué grande el Gordo.
0: Es lo más grande que hay.
1: Vos sabés que yo, fuera de joda, lo admiro el Gordo. El carisma que tiene, boludo.
0: Ajá.
1: Yo lo admiro porque, sinceramente, a ver, él se autobullying solo. Él se ríe de su gordura, de sus defectos. Y en una entrevista le vi y le dijeron: Darío, ¿pero no has pensado en bajar de peso? Dice, si yo bajo de peso me cago de hambre, boludo, le dice. Claro. Déjame así nomás. Dice, ¿cómo crees que curro? Dice, con la gordura, dice. Y claro, tiene razón.
0: Ahí va.
1: Tiene razón. Entonces él encontró una forma positiva. Es más, él decía que él sufría mucho cuando le decían gordo, le decían... Dice, y en vez de desquitarme peleando o llorando, lo hace por la meta del humor, digamos, de hacer humor, de...
0: Chabón, mirá. Te voy a decir algo.
1: Sí.
0: Porque esto no es sabiduría, es vida, nada más.
1: Sí.
0: Es vida. Cuando vos te reís de vos mismo, yo creo que en la escalera de la vida, diré la historia, en la escalera de la vida, buenos días, ¿no? ¿Qué tal? ¿Cómo están?
1: Esa cosa hermosa.
0: Hola, bueno, buenos días, ¿cómo les va?
1: ¿Cómo anda la historia?
0: Bien. En la escalera de la vida... en la escalera de la vida... hay peldaños varios, ¿no? Pero cuando uno sube ese peldaño de que es reírse de una misma, cuando uno logra reírse de una misma, ¿qué pasa? ¿Qué sucede? Sucede que ha conquistado el primer escalón de esa larga caminata que es el camino de la vida.
1: ¿Qué? El camino de la vida de vuelta.
0: Por eso, es muy importante mirarse al espejo y reírse de uno mismo.

0: Porque ahí está la verdad. Y el yalala, yalala. Carlitos Balá, Gargará, Sucudrule, Sucudrule
1: y Sucudram.
0: El perro invisible. El perro invisible. Angueto. Angueto. ¿Te acordás del perro de...?
1: Sí, Carlitos Balá, Angueto.
0: Así que, quieto. Bueno, y les deseo un muy buen programa de radio, ¿eh?
1: Muchas gracias.
0: Bueno, y recuerden que, bueno, pueden encontrar en las redes como...
1: Como Josema.
0: Como Josema, claro, ahí está, ahí va. Che, bueno, ya que están batiendo redes, los invito acá humildemente que si te interesa mi propuesta radiofónica y las cosas artísticas y todo eso, me puedes seguir, en Instagram.
1: Bien, bien.
0: O en mis redes sociales. Me encuentran como Guido MP. Si te interesa, me seguís. Y yo veo si después te doy pelota o no.
1: Bien.
0: Corta la bocha.
1: Corta la bocha.
0: Y short the botch, dijo un amigo. Sí, Lorenzo, bueno, ¿usted qué noticias tiene para el día de hoy, Lorenzo? Ya quedé seteado en modo listorti.
1: ¿Qué noticias tengo para el día de hoy?
0: Sí, bueno, una columnita ahí medio breve.
1: Sí, no, tengo una columnita media breve, bueno, muy breve, muy breve.
0: Bueno, vamos.
1: Bien. El día de ayer, obviamente, que se dio a conocer, y por ya de forma adelantada, la inflación de agosto. Porque recuerden que la inflación siempre se da a conocer a mes vencido.
0: Claro.
1: Y según el gobierno, la inflación de agosto fue del 1,7%.
0: Contate otro.
1: No sé. No sé cómo la miden estos muchachos. Sinceramente, yo no sé cómo la miden.
0: Con un escalímetro, boludo. ¿Viste que es milimétrico?
1: Claro. Y yo creo que si fuera milimétrico, ya estaría por las nubes el medidor, pero... bueno, fue del 1,7% según este gobierno de Milei.
0: Según el INDEC.
1: Sí, según el INDEC, que le gusta mentir en todos los gobiernos.
0: Está más maquillado que payaso de oferta, boludo.
1: Más maquillado que mi tía, sí. Y y acumuló...
0: Pero eso que tengo razón, boludo. Hijo de puta.
1: Y lo más feo que tengo razón, boludo, claro. Bueno, y acumuló el 33,5% interanual. Yo quiero saber, en serio, boludo.
0: Sí.
1: Ayer festejaba, lo vi a Martín Menem en las redes y le tuve que comentar porque la verdad no me la banqué y verlo. Y le puse, mirá que yo he visto muchos HDP, ¿no? Pero como ustedes, ninguno, loco. O son así tan HDP porque el día tiene 24 horas o paran para dormir en algún momento.
0: No, inventaron una hora más.
1: ¿Qué hijo de puta? Sí, me parece que sí. Bueno, y...
0: Soy hijo de puta 25 horas al día.
1: Sí, sí, sí. Por las dudas 26, por si no les alcanza. Bueno, eso fue lo de la inflación, pero a toda acción, como decimos nosotros,
0: hay una
1: reacción. En Argentina, desde que asumió Milei, se han perdido 31.000 empresas que han cerrado.
0: Ya, fuiste.
1: Si eso es el 1,7%, no me quiero imaginar cuando lleguemos al 100%.
0: Tiene dos empresas grandes que hayan... FATE, una, ¿no?
1: FATE es una. Lombi es una también.
0: Ah, Lombi, boludo, que fabricaba
1: Lombi, claro.
0: Electrodomésticos.
1: Sí.
0: Eléctrico doméstico.
1: Qué sé yo, por decirte, en zapatillas Nike se fue de Argentina, cerró la fábrica.
0: Bueno, pero las importamos.
1: Sí, las importamos, es el tema, pero...
0: Y después cuestan como...
1: Exactamente. A ver...
0: Loco, ¿yo puedo decir algo?
1: Sí.
0: Bolivian Rules, chabón, en diamante. Aguante la comunidad boliviana diamantina, loco.
1: Los coreanos,
0: todos... No. Aguante la comunidad... Todos los que han venido, los chinos, coreanos, todos... Bueno, loco, bienvenidos a Diamante City, loco. A ver si bajan los precios de los otros forros, ¿viste?
1: Claro, bueno... A todo esto.
0: Mirá, yo quiero que le cuentes a la audiencia. Mirá, estas llantas, chabón.
1: Altas llantas,
0: Yupanqui, loco.
1: Altas llantas.
0: No, escuchamos una. Altas llantas.
1: ¿Qué tendrá que ver Yupanqui?
0: Atallanta Yupanqui, boludo. Atallanta Yupanqui, escuchá.
1: Ojo, guarda que es un buen nombre de negocio.
0: Atallanta Yupanqui.
1: Guarda que un... no avivemos Gile, Guido.
0: Vivimos avivando Gile, lo único que no hacemos plata somos nosotros. Escuchame, Atallanta Yupanqui.
1: Sí.
0: ¿Esta zapatilla?
1: Sí.
0: No pautan conmigo. Pero yo invito a la gente a que le compre a los bolivianos.
1: Bien, bien.
0: ¿Sabes por qué?
1: ¿Por qué?
0: Porque se avivan algunos comerciantes, ¿viste? Lo que me contaba el otro día vos, diciendo.
1: Bueno, yo tengo un.
0: ¿La verdad que lo que me contaba? Sí. No demos nombre, obviamente. No vamos a creer.
1: Bueno,
0: que no vamos
1: escuche, a nadie. Yo voy a dar nombre de uno que auspicia en la radio.
0: Ah.
1: Calzados Neisser.
0: Sí.
1: De la comunidad boliviana, obviamente. Julio. Yo no podía creer los precios de las zapatillas, boludo.
0: ¿Viste, chabón? ¿Viste? Y la ropa, todo.
1: Sí, vende de todo. Y vos decís, wow, boludo, ¿qué hace acá, boludo? O sea, vos me... Todavía vi que el tipo bajó unas zapas nuevas, un modelo deportivo de una marca muy importante, digamos. Sí. Y en un momento le digo, ¿cuánto está en esta, loco? Porque se hizo muy amigo mío, todo.
0: Ajá.
1: Y esa noche hice 30 mil pesos. Y vos me estás cargando.
0: No.
1: No, 30 mil pesos, boludo.
0: ¿Una réplica?
1: Sí.
0: ¿De qué marca? ¿De Nike?
1: Sí. Sí, sí.
0: Son buenas, te digo.
1: Sí, no, no, por eso. Digo, vos me estás cargando. No, boludo, 30 mil pesos, ¿sí? Dice, ¿querés llevártela? Llévatela, me la paga después, me dice.
0: ¿Sabes qué pasa? Que gracias a estas cosas, los que venían afanando ahora se la ven en figurita porque tienen que bajar los precios, porque están compitiendo
1: con ella. Claro.
0: Bueno, prosigo con lo que había que saber, pero raudo ahí nomás.
1: No, no, no, sí, bueno, desde que llegó Milei al poder, le estaba diciendo, cerraron 31.000 empresas. ¿Qué te quiero decir?
0: 31.000 empresas.
1: Sí, señor. Bueno, entre ellos, como le dije,
0: alto récord, boludo.
1: No cualquiera cumple 31.000 empresas en 3 años de gobierno.
0: ¿Cuánta gente se quedó sin laburo? Calcula, una empresa que da de laburo promedio, ¿cuántas personas?
1: Promedio 30.
0: ¿Promedio 30 personas?
1: Ponele, sí.
0: ¿Una empresa?
1: Sí.
0: Bueno, te multiplica 31.000, me dijiste, de empresas cerraron.
1: Por 30.
0: Por 30.
1: Y ya te lo multiplico, pará.
0: Supera el millón, boludo. Fácil.
1: 31.000
0: por 30.
1: Por 30. 30. Y tenés 930, más o menos. Por 30, pará, yo le puse el punto, pará.
0: No, boludo, pues te explicaste mal.
1: Pará, le puse punto, vieja, pará. 30, no,
0: 31.
1: 930.000.
0: 930.000.
1: 930.000 personas 900, están en la calle.
0: Un millón.
1: Un millón. Un millón.
0: Raro. Un millón de gente se quedó sin laburo.
1: Exactamente. Así que bueno, eso es lo que yo te quiero decir. Te dicen que la inflación fue del 1,7 contra... Un desempleo de 930.000 personas, que claro, a ver, es una realidad, sí, da uno, pero ¿qué pasa? Porque la gente deja de consumir, ¿no? La gente ya no va al supermercado tanto como iba antes.
0: Compra lo básico.
1: Compra lo básico, lo que va a comer en el día. ¿Me entendés? En muchos casos, compran lo que van a comer en el día. O sea, y te compran lo justo y lo necesario.
0: ¿Me entendés?
1: Mirá, te voy a contar una de un comercio de diamante, si vos me dejás.
0: Sí, ¿cómo?
1: Voy a un comercio ayer de diamante, de acá del barrio.
0: Sí.
1: Hablo con el dueño del comercio, porque pauta acá en la radio, y me dice... Che, Lorenzo, dice... Escuchate esta. Me dice... comete un yogur, me dice, estoy acá ordenando la mercadería. Y lo miro y digo, bueno, dale. Entonces me dice, viene una nena con su mamá,
0: sí,
1: y le regala también 2 yogures.
0: Qué amor, qué lindo gesto.
1: Y pues le digo, loco, estás regalando la mercadería. Dice, ¿sabes qué pasa, Lorenzo? Dice, a esto le falta fácil 15 días para vencer. Yo ahora ya no lo vendo esto.
0: Claro.
1: La gente dejó de consumir lácteo,
0: sí,
1: dejó de consumir carne, sí, dejó de consumir, sí, leche, queso.
0: O sea, se alimenta mal.
1: Claro. Dice, ¿y antes de que se vence y tenga que tirar un lote de yogur?
0: Claro.
1: Lo regalo.
0: Exacto. Qué dice. Bueno, no, pero es un buen gesto, boludo.
1: Sí, obviamente que es un buen gesto. Más allá de que, está bien, a ver, el hombre lo hizo para ganar dinero.
0: Está bien.
1: Pero Dice, ¿para qué voy a dejar que se venza y lo tenga que tirar?
0: Y claro, está bien. Está, dice, bueno, que... está bueno lo que hizo.
1: Está muy bueno lo que hizo.
0: Obvio que sí.
1: Así que, imagínate la inflación. Yo digo, cuando vos bajás la inflación, la tenés que bajar con todos adentro. No la tenés que bajar haciendo morir de hambre a un sector y el otro sí. No,
0: este es increíble, boludo.
1: Pero es así. Che, saludo a Diego Bonilla que nos está escuchando. Me mandó
0: un mensaje. Pero, qué grande ese muchacho. Estimadísimo señor Diego Bonilla, le mandamos un gran abrazo acá, radiofónico, alocado. Ah, él es fanático de Charlie.
1: Sí.
0: Bueno, vamos a invocarlo a Charlie García.
1: Y vamos a invocarlo para que le mande un saludo. Dale. A Bonilla.
0: Bueno, loco, buenos días. Escuchame una cosa.
1: Sí, Charlie, te escucho.
0: Estoy medio dormido todavía. ¿A quién le tengo que mandar un saludo?
1: A Diego Bonilla.
0: Bueno, ¿cómo rompe la bola, loco?
1: Bueno, no, pero ¿cómo le va a decir eso a Bonilla?
0: ¿Vos qué es? ¿Abogado?
1: Y es abogado,
0: bueno, Diego Bonilla. Diego Bonilla, alto abogado, loco. Te voy a hacer una canción. Algún día, cuando me pague, obviamente, se irá por. Escucha, bueno, te mando un saludo grande acá de los estudios de Araneo, a ver si le sacas lustre a la pelada. Ponerle cera a la pelada para que brille.
1: Escucha, ¿viste que es parecido al pelado de CQC cuando se pone los anteojos?
0: Sí, es igual, y a Jaff.
1: Es verdad.
0: Un saludo para Diego Bonilla, bueno, chao. Charlie, viste, pocas pulgas, boludo.
1: Estaba dormido Charlie, boludo. Es así.
0: Che, un gran saludo para Bonilla.
1: Un gran saludo para Bonilla. Che, claro. Bueno, se viene un streaming con Bonilla. Guarda.
0: Guarda la tosca ahí.
1: Yo lo único que te digo, no puedo adelantar mucho porque la producción me dice no adelanté mucho, no levanté la perdí.
0: Bien, bueno, che, para cerrar entonces con la novedad.
1: No, esa nomás quería destacar esas dos noticias porque. Si bien la inflación baja y te dicen que. Está todo bien, pero al mismo tiempo...
0: Todos los días que voy a hacer las compras siempre son un poquito más caro, loco.
1: Es que yo no sé cómo lo miden estos muchachos. ¿Vos sabés que siempre es mi pregunta? ¿Cómo miden la inflación para sacar esos números, boludo?
0: No tengo ni idea. La verdad es que no sé.
1: Tendríamos que preguntarle a un economista o a un contador o a alguien que nos diga...
0: Que lo tenga claro, sí. Alguien que sepa de economía realmente. Yo te digo, francamente... Y las variables económicas, todo eso no entiendo un carajo nada. Yo lo único que sé es que todos los días, cada pelotudez que vas a comprar es más cara, boludo.
1: Sí.
0: Yo que fumo cigarrillo armado, por ejemplo, ¿no?
1: Sí.
0: Antes pagaba 6.000 pesos la bolsa de tabaco. Que me rendía una bolsa. El otro día voy a comprar 6.500.
1: Y te aumentó un 50% ahí.
0: No sé, no, decir. 50% no.
1: ¿Y cuánto estaba?
0: Por eso digo, estaba 6.000 y me cobraron 6.500.
1: Ah, entonces
0: como un 25%, un 20%.
1: Un 20%, un 25% por ahí.
0: Claro. Bueno, sí. Esa es la inflación real, ahí la tenés. Así se mide la inflación.
1: Y sí, entonces tendría que figurar que la inflación no es del 1,7, sino que sería un poco más. Para mí se ubicaría en el 7% la inflación de hoy en día, por decirte un ejemplo.
0: Claro. Bueno, che. Señores y señores, hoy tenemos una consignation.
1: Sí, señor. ¿Qué consignation?
0: Poner un poquito de ritmo a la mañana. Alguna canción de.
1: A ver, vamos a buscar una.
0: De cortina. Sí. Una cortinita linda. Algo para viernes, para levantar un poco.
1: ¿Vos querés algo para viernes?
0: Me gustaría. Si te pidiera, me gustaría algo de David Guetta.
1: ¿De David Guetta?
0: Sí, un The World Is Mine. Me gustaría de fondo para hoy.
1: A ver, espere. David. Guetta, dijo.
0: El David Guetta, loco.
1: El David Guetta. A ver, vamos.
0: The World Is Mine me gustaría. You and me and nothing that matters. 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
1: Sí.
0: You and me ain't nothing that matters. 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
1: Mira, te voy a poner uno hasta que encuentre el otro.
0: Bueno,
1: pero es de David Guetta y te va a subir.
0: Yo quería ese.
1: Pero ya te lo busco, mirá.
0: A ver, che.
1: Este comienza como. ¿Viste como el lejano este?
0: Sí, let's light it up, let's light it up until our hearts catch fire. Me encanta, boludo, me encanta Guetta. Ese es el que canta. ¿Eh? ¿Esa es su voz?
1: No, el que canta es Sam Martin. No San Martín.
0: ¿Pero labura, labura siempre con él?
1: Sí.
0: ¿Y esta qué hace? La mezcla, digamos.
1: La mezcla, los ritmos, todo.
0: Pero me encanta el estilo, boludo. Che, bueno, sí. Con esto de Cortination. Batila, batila.
1: ¿La tiro a la consigna?
0: Batila, batila, batila.
1: Listo,
0: batila,
1: tiro a la consigna.
0: Batila, batila, batila.
1: Bueno, la consigna dice lo siguiente. ¿Qué fue lo más loco que te pasó con las vueltas de la vida?
0: Ya, señoras y señores, ¿qué fue lo más loco que te pasó? Sí, las vueltas de la vida son increíbles. Las vueltas de la vida son increíbles. Increíble. Un día andabas caminando por otro lado y te encontraste con un amigo que hacía 20 años que no veías en el supermercado y decís, loco, ¿qué haces acá, chabón? ¿Entendés? A mí me ha pasado cosas muy locas. La más loca, ¿te la cuento una?
1: Sí.
0: Sin entrar en tanto en detalle. Yo tuve una novia de verano en el 2002. El auténtico, sí, eso fue. Un amor de verano.
1: Sí.
0: 21 años después, clavados, o 22 años después, nos volvimos a reencontrar y compartimos una tarde de pileta en mi casa.
1: Bien, bien, bien.
0: Yo pensaba que era imposible que se diera, pero se dio. Las vueltas de la vida. Me reencontré con ella 20 años después, nos pusimos al tanto de la vida y charlando de qué fue de tu vida, qué fue de tu vida, qué sé yo, bla, bla, bla. Loca esa, es loca la que te estoy contando, ¿no?
1: Sí,
0: o sea, aparte el cariño que a mí me quedó, pues fue un amor de verano, pero muy lindo, muy intenso, muy... muy, muy sentido, muy, muy, muy hermoso en todo sentido, con canciones. Teníamos una motito en esa época, no me lo habían robado todavía. Andábamos en una Shining, boludo, para todos lados. Nos íbamos al Robin. Hermoso, un verano inolvidable. Y nada, el tiempo, después, 21 o 22 años después, nos volvimos a encontrar acá en Diamante.
1: Bien, bien.
0: Ella venía a visitar gente, viste, que familiares que tenía acá. Venía para el festival de folclore, y estaban acampando en el Robin, si no me equivoco, algo así, y me dice, voy a caer a tu casa. Yo dije, no va a caer nunca, dije yo, ¿entendés? No va a caer, qué sé yo. Toca el timbre, tac, la flaca, y había venido conmigo. Y dije, pues yo le había mandado un mensaje, traete el bikini, qué sé yo. Le trajo la bikini y todo, hicimos pileta.
1: Bien, bien.
0: Increíble. La increíble. Buena esa, ahí te tiro una. Contame una vos y después nos hacemos un break.
1: Algo loco que me haya pasado en la vida.
0: Una vuelta de la vida que vos decís, nada, esta fue surrealista.
1: Y estoy viendo. No, es que no me ha pasado nada muy, muy loco que me haya dado la vida.
0: ¿Verdad? Pero pues, vamos, Lorenzo.
1: Algo sí, que capaz que me ha dado y no me acuerdo, pero qué sé yo, para mí lo más loco en la que me ha pasado en la vida. Sí.
0: Las vueltas de la vida, ¿no?
1: De la vuelta de la vida. Y bueno, trabajan en Energy, ponele, en Radio Energy.
0: Ahí
1: en Mar del Plata. Claro, una radio que era grande, estaban famosos y todo.
0: Bueno,
1: no era sucursal.
0: Boludo, ¿te parece chica?
1: Bueno, pero.
0: Me va a calentar, mira que me pongo viejo como vos, ¿eh?
1: No, es que era una. A ver, era sucursal de Mar del Plata. Yo dije, bueno, llegué a la temporada de verano.
0: Mirá,
1: no.
0: Yo también me pongo visco.
1: Y bueno, pero yo decía, llega la temporada de verano, donde sí. Vienen todos los famosos, y a nosotros nos rajan. Y
0: le pegaron la patada en el tuje, claro.
1: Claro, y después nos llaman de vuelta a rellenar horarios, digamos.
0: Claro.
1: Si bien yo sabía que había programas que iban a quedar de ahí, de Mar del Plata, pero nunca me imaginé ponerle estar entre medio de Pampita y Torti, ponele. Y después a la madrugada, hacer el turno madrugada.
0: ¡Qué copado!
1: Pero formé parte de ese verano.
0: Ahí. ¡Vamos!
1: Y ahí dije, wow, qué loco, ¿no?
0: Qué loco que estoy, dijo Maxi Frutos, ¿eh?
1: Sí.
0: Qué loco que estoy. Che, loco, bueno, entonces hoy los invitamos, vamos a subrayarla con marcador flúor, la consigna de que quiero que quede bien clara. Vámonos, Lorenzo, de vuelta.
1: Bueno, la consigna del día de la fecha.
0: De este viernes loco.
1: De este viernes loco. Que corren autos locos también.
0: Ah, ¿hoy también hay lo de los autos locos?
1: Creo que sí.
0: Ah, bueno.
1: Bien, la consigna de hoy dice, ¿qué fue lo más loco que te pasó con las vueltas de la vida?
0: Bien.
1: Así que esa es la consigna del día de hoy.
0: ¿Qué fue lo más loco que te pasó con las vueltas de la vida?
1: Sí, señor.
0: Señoras y señores, los invito a responder. ¿Qué fue lo más loco que te pasó con las vueltas de la vida? Nada, te encontraste con alguien famoso, te ganaste el Kini, te encontraste en una billetera con mucha guita, tuviste un amor en la infancia, pasó la vida y se reencontraron después y floreció el amor. De todo puede pasar, ¿no?
1: O sea, de todo.
0: Es una consigna muy, muy amplia, ¿no?
1: Sí. Bien. Queremos escuchar respuestas que valgan la pena.
0: Pero le estás pidiendo... Si sabemos que nuestros oyentes nos dejan siempre con el...
1: Obviamente.
0: Con el que dije al norte.
1: Sí, señor, es verdad. Es verdad, no me puedo quejar de los oyentes que tenemos. Así que bueno.
0: Che, bueno, siendo de las 10 horas 17 minutos, ahora sí tengo la... Es la posta, ¿no?
1: Sí, señor.
0: ¿10 horas 17?
1: Sí, señor.
0: No puedo creer, por fin, aleluya, el hombre que vive en...
1: El hombre cronómetro.
0: Se acabó el hombre cronómetro, boludo. Sí, bueno, vamos a descontextualizar un poco, ¿te parece con eso?
1: Sí, señor, vamos.
0: ¿Qué vas a poner en la batera?
1: Y un retro para que lo escuche Bonilla mientras trabaja.
0: Dale.
1: ¿Volvemos a los 90?
0: Dale, back to the 19s.
1: Y volvemos con esto, escuche,
0: ¿eh? ¡Oh, Hanson! ¿O no?
1: No.
0: ¿No es Hanson?
1: No. ¿Viste?
0: Pero la pucha.
1: No, no es Hanson. Piensa igual, pero no es Hanson.
0: Ah, porque arranca re parecido a You and the Black.
1: Claro.
0: Se re puede mezclar esas dos, ¿eh?
1: Yo creo que sí.
0: Sí.
1: Bueno, la música es de los Spin Doctors sonando en la tarde. En la mañana, digo, perdón, en la tarde. Ya estoy pensando en la tarde lo que me espera esta tarde.
0: Tranquilo, tranquilo.
1: Bueno, la música es de los Spin Doctors.
0: Spin Doctors sonando en la mañana de radio. Hacemos una breve pausa.
1: ¿Y cómo se llama el tema?
0: ¿Cómo se llama el tema?
1: Two Princess.
0: Dos princesas.
1: Sí, señor.
0: All right, ok. Quédate agarrado, cerrado, no te caigas. Quédate ahí, ¿eh? Tenemos más para vos. No te vayas, che. Y si te gusta el programa, recomendalo, ¿eh? A un amigo, a la novia, al amigo del amigo, ¿eh? Es la onda. Che, hacemos una breve pausa de hidratación y después volvemos, che.

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16: Walter Maciel, el ex comisario acusado de la presunta sustracción y ocultamiento de Loan Danilo Peña, declaró y sostuvo que el niño fue atropellado y que los únicos responsables son Carlos Pérez, María Victoria Caillaba y Laudelina Peña. En una extensa testimonial ante el Tribunal Federal de Corrientes, el acusado reconstruyó su labor en la investigación, se desligó de toda responsabilidad y se encaró a la tía del pequeño, de quien sostuvo que mintió durante toda la investigación. Quiero que quede claro de lo que hice, de lo que vi y de lo que se me acusa, empezó contando en su declaración testimonial y manifestó que, aunque esté preso, sigue buscando a Loan. Al momento de las preguntas por parte de su defensa, el abogado Richard Vallejos le consultó quiénes son los responsables, a lo que Maciel respondió: con la investigación realizada desde mi detención hasta hoy, los responsables directos de lo que pasó con Loan son Pérez, Caillaba y Laudelina.
14: Deportes.
16: El técnico argentino que actualmente comanda la selección estadounidense, Mauricio Pochettino, exigió que se le otorgue al Tottenham el trofeo de la Premier League de la temporada 2016-2017 que ganó el Chelsea. Sin duda merecemos ser campeones por ese año porque fuimos los segundos mejores. El rosarino llegó al Tottenham en junio del 2014, donde elevó notablemente el juego del equipo. En la primera temporada consiguió el quinto lugar clasificando a la Europa League. Sus mejores campañas fueron en los años 2018-2019, al alcanzar la final de la UEFA Champions League, y en 2016-2017, cuando consiguió el subcampeonato de la Premier League al quedar 7 puntos por debajo del Chelsea.
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0: Volvimos.
1: Sean, estamos de vuelta. Acá estamos de vuelta, muchacho.
0: ¿Cuándo, muchacho?
1: Todos los pibes, loco. En diamantino, te lo digo.
0: ¿Cómo sería en diamantino?
1: En diamantino es... ¿Qué sé, loco? ¿Cómo estás, viste? ¿Viste? ¿Vos escuchás, viste? ¿Cuándo lo regresó? ¿Lorenzo?
0: ¿Cómo andás, loco?
1: Gracias, loco. Che, escuchamos una cosa.
0: ¿Viste?
1: Bueno, ¿viste al... ¿Lo viste al Guido, lo viste? ¿Lo viste al Guido?
0: Lo vi.
1: ¿Lo viste? Che, loco, ¿y cómo anda el programa? ¿Viste? Arranca la ronca, loco. ¿Viste? ¿Viste? Estamos de vuelta acá. Relacas. Disfrutando de hacer radiodifusión.
0: Sí, señor.
1: Che, bueno, arrancamos con...
0: Arrancamos, hijo.
1: Arráncame la vida de un tiro, dijo Lorenzo.
0: Arráncame la vida de un tiro. Bien, escúcheme. Ahí pelaba una nueva, loco. No, era de mentira, loco. Hablando de todo un poco.
1: Hablando de todo un moco.
0: Pero es que estoy buscando algo que yo...
1: ¿Qué estás buscando, Lorenzo, en la caja de Pandora de tu computadora?
0: ¿Eh? Sí, es una caja de Pandora, sinceramente.
1: Caja de Pandora.
0: El día que ordene esta máquina, después no voy a encontrar nada.
1: Un nombre bueno para un programa de radio. La caja de Pandora. Ya debe estar ese. Ese sí, ya debe estar.
0: ¿La caja de Pandora?
1: Sí, debe estar. Debe haber algún programa que se llama así.
0: Y si no está, lo vamos a patentar.
1: Ya sé. Ya tenemos arranca la ronca. ¿Para qué queremos más, viejo?

0: Porque después te pagan. Tenés derecho a que te pongan la crocante con gomita.
1: Yo no te debería, claro, es ir a hacer registrar patente de marcas y registro.
0: Y el INPI, acá el que marca en el INPI, la representante sería la Andrea Ror, la doctora Andrea Ror.
1: Bueno, tramítamela si quieres.
0: ¿Arranca la ronca? Uh-huh. Bueno.
1: Bien. ¿Cuánto tengo que poner?
0: Sí, te digo, te miento. Pero ponele. No sabría decir. Ya estoy a averiguar bien porque yo tengo que ir por lo de Neonet. Si bien está patentado, pero tengo que ir por otras cosas.
1: Bueno, averiguame, por las dudas.
0: Bien.
1: Para bueno. Que no nos chorien tanto.
0: Claro.
1: Pero igual, si nos roban. Es, como dijimos una vez, si nos roban es señal de que estamos haciendo algo bien.
0: Sí. Bien, los que están haciendo las cosas bien.
1: Es la patrulla, obviamente. Me encanta la cortina, me gusta.
0: Bien arriba.
1: Está buena, está linda, está linda.
0: Estos son Venga que voy.
1: Ajá.
0: Sí.
1: Mira.
0: Así. Venga voy.
1: Venga voy.
0: Claro, así
1: venga, se llama el grupo. Venga pibe. Che pibe vino a votar, decía. El Porchetto.
0: Claro.
1: ¿Qué propaganda política era eso, boludo? ¿Vos sabés cuando vino Paul McCartney de Argentina?
0: Sí.
1: Había flasheado con Porchetto, le gustaba, dijo, le habían preguntado, ¿y quién te gusta de los artistas argentinos? Me gusta Raúl Porchetto se llama, ¿no?
0: Sí.
1: Es el que cantaba, y cantaba todo así, viste, te pide a venir, botá. Era medio, si hay que esperar, ahí, viste, de medio, siempre te vamos a llamar, para que guerra o elecciones. Mira, para guerra o elecciones. Si eso no es adoctrinamiento.
0: Sí, sí. Podría llegarse a ser como adoctrinamiento o te hace ver una realidad que te llaman cuando te necesitan para votar o para ir a la guerra realmente.
1: Exactamente.
0: Bueno, sí, bueno, vamos con la patrulla. Voy con la patrulla. Escuche, yo se lo ordené por distintas categorías.
1: Ah, sos capo, ¿eh?
0: Vueltas en el trabajo.
1: Ajá.
0: Vueltas en el amor.
1: Ajá.
0: ¿No? Vueltas en la familia y amistades.
1: Ajá.
0: Vueltas en la salud y la vida.
1: Sí.
0: Y bueno, hasta ahí llegué.
1: Oh,
0: hasta
1: ahí llegué. Te tomaste un laburo de la hostia. Yo no, eso. A mí ya la cabeza, ya para eso ya no me da.
0: Bien.
1: Menos mal que está usted.
0: Bien, bien. Bueno, arrancamos ya con el 8125.
1: Dale que va.
0: Dice que en vueltas del trabajo. Dice: me echaron de un trabajo y a los 6 meses me llamaron para que volviera como jefe.
1: Wow.
0: Ese sí que la vida te da sorpresa.
1: Bien.
0: Porque te echan. Volvés como jefe ahora.
1: Te echaron. Puedes decir que bueno, a lo menos me reincorporaron, pero encima jefe, wow.
0: Bien. Sin embargo, el 8201 me dice: renuncié a un trabajo porque no me valoraban. A los 2 años, esa misma empresa me contrató como consultora externa, pagándome el triple.
1: Wow.
0: Bien. Sin embargo, el 3315 me dice: me rechazaron en una entrevista de trabajo por falta de experiencia. Año después, esa misma empresa me contrató como capacitadora.
1: Mirá vos.
0: Sí, vos sabés que yo pienso que cuando. Ya que veo estas oportunidades. ¿Viste cuando te dice el dicho: Dios te cierra una puerta, pero te deja una ventana abierta?
1: Da cual.
0: Tal cual. Sin embargo, el 4435 me dice.
1: Gusta, vos sabés que me gusta tu lado espiritual, Lorenzo.
0: ¿Viste?
1: Me gusta tu costado
0: espiritual. Yo le veo por ahí y le meto un.
1: Me gusta tu costado espiritual, me gusta. Me gusta que. Me gusta que viviremos en esa onda ahí. Que encomendarnos al barba, ¿no?
0: Sí, obviamente. Escuche, 4435 me dice: un compañero me hizo la vida imposible en un trabajo. Año después me lo encontré en una entrevista y tuve que decidir si lo contrataba, pero no lo hice.
1: Bien.
0: Bien, se la cobró ahí. Me gustó, bien, bien, bien hecho. Sin embargo, el 2505 me dice: perdí mi trabajo el mismo día que gané la lotería.
1: ¡Ja, ja! No, wow. Y cara ahí, increíble.
0: Bueno, a ver, hace poco, ¿se acuerda que hace poco hubo un hombre que ganó acá mil millones del loto?
1: Sí, me acuerdo el apellido y todo, pero no lo puedo decir.
0: No, obviamente.
1: Sí.
0: Y justo ese día se jubilaba de su trabajo.
1: Ah, no, estamos hablando de otro.
0: No. Ah, no, yo te estoy hablando. Esto pasó hace poco. Un diamantino juega al loto.
1: Ajá.
0: Que es un juego porteño, nadie lo juega acá.
1: Ah, mira.
0: Y.
1: Claro, acá juegan sobre todo la quiniela.
0: La quiniela y el quinisei.
1: Claro, exacto.
0: Y él jugó al loto y se sacó mil millones.
1: ¿Mil millones?
0: Sí, así como lo escuchaste.
1: ¡Qué hijo de tu buena madre!
0: Justo ese día, él se jubila siendo empleado municipal. Que no ganan nada prácticamente, hablando mal y pronto, ¿no?
1: ¡Qué pedazo de ojete! Perdón. De ojete, en francés. Increíble el momento. Buenos días, Lorenzo.
0: ¿Cómo anda usted?
1: Mi nombre es Gerard Lemoine. Yo vengo directo de París para sumarme a los personajes de la Neo.
0: Bien.
1: Je parle francés, obviamente, excusez-moi. Callate, francés, volá.
0: Pero claro.
1: Volá, francés.
0: Bueno, escuche.
1: Sigamos con la pantalla aquí.
0: Sigo.
1: Ya arrancó increíble.
0: Bien. Después de este hombre que ganó la lotería, ¿no? Fue una montaña rusa de emociones en 24 horas. Pero si ganaste la lotería, hermano.
1: Chao, nos vemos en Disney.
0: Nos vemos en Disney y me tomo unas vacaciones de bronca nomás.
1: Me voy a las Bahamas.
0: Yo a la isla de la Bermuda no iría. Porque primero que hace frío y segundo que te perdés.
1: Es verdad.
0: Es verdad, boludo.
1: El triángulo de las Bermudas.
0: Claro.
1: Igual, hay un triángulo que es más peligroso que el triángulo de las Bermudas. Exactamente.
0: Bien. Menos mal que en este programa no hay cámara.
1: No. Menos mal.
0: Bien. El 6666, el número de la bestia.
1: That's the number of the beast.
0: Me dice, me despidieron un viernes, el lunes me llamaron de otra empresa que pagaba mejor y me quedaba más cerca de mi casa. 2 cuadras.
1: Wow.
0: Te dormís tranqui. Estoy a 2 cuadras de casa.
1: Hace frío.
0: Y estoy cerca de casa.
1: Hace mucho que no me pagaban. Me pagaban una miseria. Ahora gano y me pego una y me voy a la mierda. Tengo un fangote en mi pantalón. Vos estás tan fría como la birra a mi alrededor. Vos estás tan blanda, yo la repegué. La otra noche me saqué la lotería 2 horas. 1000 horas.
0: De ser despedido.
1: Y como bendigo, estoy gozando de lo venido. Oh.
0: 7701 me dice: un cliente me estafó. Años después me pidió trabajo. Le recordé quién era. No me acuerdo qué cara puso, pero no lo contraté.
1: Bien.
0: Bien. Muy bien cobrada esa venganza. Pero uno no le hace daño a nadie.
1: ¿Cómo fue? Perdón, porque me colgué.
0: Claro, un cliente lo estafó.
1: Ajá.
0: ¿No?
1: Sí.
0: Años después le pidió trabajo.
1: Ah, tomá, sí. Pero te pegó.
0: Y él.
1: Es lindo cuando te la vida te da esas revanchas así.
0: Sí, y él en la entrevista le recordó quién era. Le dijo, pues me estafaste.
1: Sí.
0: Y como él tenía la decisión, no lo contrató.
1: Pues es que. Es de forro. Decímelo, ¿qué opinas vos? Te lo digo como amigo.
0: A ver.
1: Olvídate que estaba en la patrulla y todo.
0: Sí, sí.
1: Es de forro alegrarse por ese tipo de cosas. Yo me alegro de esas cosas, boludo. Poner que alguien que laburó en mi casa, por dar un ejemplo, ¿no? Sé qué yo. O alguien que laburó para mí. Me trató mal y después pasa el tiempo y me vuelve a pedir laburo y yo le digo, pero loco, encima tenés la cara de venir a pedirme laburo. Tomate el palo.
0: Te voy a decir.
1: Lo disfrutás, boludo.
0: Te voy a decir el dicho de un colega. Que viene al caso.
1: A ver.
0: Está mal, pero no tan mal.
1: Me gustó.
0: Está buena.
1: Me gustó.
0: Vino al caso, no vino al caso.
1: Vino al caso.
0: Claro. El gran filósofo y conductor contemporáneo Santi Cáceres, cuando le pasaba algo así, te decía, está mal, pero no tan mal.
1: No voy a aguantarlo más, bro. Ay, bueno, está bien.
0: Bien.
1: Dale. Decir hello primero y después hablamos, amigo.
0: Claro, bueno, pero vino el caso. Me voy con los que las vueltas en el amor. Esta le va a gustar a usted.
1: Oh, a ver. Oh.
0: Bien, 9933 me dice: conocí a mi expareja en una cita ciegas que salió mal. Año después nos reencontramos, nos casamos. La vida da revanchas.
1: Sí. Sí, te da revanchas la vida.
0: ¿Vos crees que si te encontrás con una ex de llegar a mucho, o sea, de darle una oportunidad?
1: Qué pregunta, amigo, ¿eh?
0: O sea, no si te engañas, sino que vos decís, bueno, nos peleamos por X motivo, pero no, pero quedaron bien, por decirte un ejemplo.
1: Sí, sí,
0: ¿no?
1: Sí.
0: Y bueno, pero nos seguimos queriendo, nos seguimos escribiendo, nos seguimos hablando, todo.
1: Hay una flaca en la historia de mi vida.
0: Sí.
1: Una ex, que si la vida me diera la segunda oportunidad,
0: sí,
1: trataría de enmendar todas las cagadas que me mandé y le regalaría lo mejor de mí. Pero no va a pasar, no creo que pase. No lo sé, uno nunca sabe. Pero si esa mujer de la que yo estoy hablando, sí, me diera una revancha hoy, te juro que la valoraría como no supe valorarla cuando la tuve. Viste que uno dice, uno no valora las cosas o las personas incluso hasta que las perdés.
0: Exactamente.
1: Bueno, yo esta flaca, te juro, Lorenzo, no, sí, hay día que no piense en ella. No hay día que no piense en ella.
0: Ah, bueno. ¿Estás enamorado todavía?
1: Me quedó con, ¿viste cuando el cometa pasa o la estrella pasa y deja la estela?
0: Sí.
1: Bueno, me quedó eso.
0: La estela.
1: La estela, no se llama Estela justamente, no estamos hablando de Estela ni de ninguna Estela.
0: No es usted doña Estela.
1: No estamos hablando de esa Estela, estamos hablando de la Estela estelar, ¿entendés? De los estelares.
0: Claro.
1: Sí, boludo, vos sabés que sí, con esa flaca sí, con otras no, porque hubo traición de por medio, esa traición que ya... ¿Vos volverías con alguien que te guampeó, por ejemplo?
0: No, obviamente
1: bueno,
0: que no.
1: Bueno, acá no hubo guampas de por medio.
0: Por eso te digo...
1: Yo cometí actos de pelotudismo, nada más.
0: Bueno, no, pero yo te digo, a ver, en el sentido que vos decís...
1: Sí, amigo, dale, contame, dale.
0: Que vos contame, te peleás...
1: Estamos solos, estamos chavales.
0: Claro,
1: me gusta.
0: Cuando vos decís, cortamos la relación...
1: Sí, pero terminamos bien.
0: Terminamos bien porque sí. Ninguno se engañó.
1: No, obvio.
0: A eso voy. Yo no sé si podría, a ver, no sé si volvería, ese es mi tema, no sé por qué.
1: Yo, ya te dije, con esa flaca en particular, sí. Solamente con ella. Toda la demás, chao.
0: Wow. Profundo.
1: Está lejos ahora igual. Está en Inglaterra.
0: Bueno, pero... Uno nunca sabe la vida... Los pasillos de las Melo... Ah, no, eran los caminos de la vida, boludo.
1: Los pasillos de las Melo no son los que yo creía. No son los que yo esperaba. No son los que yo decía.
0: Los pasillos de la Melo no son los que yo esperaba. Bien, me voy con el 10:45.
1: 10 horas 50 minutos en todo el territorio nacional y tengo el reloj en...
0: En hora.
1: En hora, muy bien.
0: 10:45. Este está mal porque este es 10:45. 5 minutos más y hacíamos juego y todo.
1: Pero mirá.
0: 10:45 dice: le dije no a una chica porque no era mi tipo.
1: ¡No, pibe, no!
0: 10 años después, es mi esposa. La vida tiene humor.
1: Pará. Nah. De vuelta. Replay.
0: Le dijo no a una chica porque no era su tipo.
1: Sí.
0: 10 años después. Es mi esposa.
1: Wow, vieja.
0: La vida tiene humor. ¿Te imaginas? Me imagino una pelea de esta pareja. Y que diga, vos me venías a decir algo. Que me dijiste no, que no era tu tipo y ahora venía acá.
1: Ay, señor, tengo arena en los ojos.
0: Bien.
1: Colatra.
0: Escuche, el 11-11, el hombre de los palitos.
1: Ajá.
0: Me rechazaron en una cita porque no era lo que buscaba.
1: Ay.
0: Año después me buscó.
1: Qué feo cuando te rebotan, boludo.
0: Sí, es feo, boludo. Escúchate esta. Le dijo no porque no era su tipo. Pero 10 años después. Años después me buscó y yo ya estaba con alguien mejor.

0: Y yo la cagaba y ella me cagaba. Qué estúpido, qué tóxico que era, boludo. Qué pelotudo, realmente. Qué boludo atómico, boludo.
1: Bueno, pero a ver.
0: No, no, no, no, no. Déjame ser el embajador de los boludos, Lorenzo. ¿Qué cree que le haga, vieja?
1: No, no, malo, malo.
0: Malo, malo, malo eres.
1: Claro. Bueno, escuche, sin embargo, el 1252 me dice, un ex me dijo que nunca iba a encontrar a alguien como él. Encontré a alguien mil veces mejor y él sigue solo.
0: Bien, pero ojo que eso de que sigue solo a veces es una adicción, como te contaba de mi amigo hoy a la mañana.
1: Sí.
0: A veces, loco, ponerte de novio con la soledad, no, y no hablo de la soledad Pazurruti,
1: No, no, no.
0: ponerte, yo el otro día subí una frase así medio pelotuda al Facebook que decía de novio con mi soledad o algo así. Sí, hermano, tengo otras cosas, otros sueños, otras metas, otros proyectos en mi cabeza. ¿Sabes con quién estoy de novio? ¿Realmente?
1: ¿Con quién?
0: Cuando arranca la ronca, boludo. Esa es mi
1: Bien,
0: novia.
1: ahí tenés.
0: Mi novia, la veo 3 veces por semana, la disfruto, la amo.
1: Bien, bien.
0: La compartimos con vos.
1: Sí, es
0: Somos
1: verdad.
0: poliamorosos.
1: Somos poliamor.
0: Poliamorosos.
1: Ahora, si hay un policía de apellido Amor, ¿es poliamor? Qué pregunta, ¿eh? Guarda.
0: La yuta, la yuta. La yuta se dice por ustedes, sobrete. No por los. Ponémelo, Ricardo, un poquito. No, no, eso no. Bueno, buen día, loco. No
1: ¿Cómo
0: se
1: anda?
0: olvide, muchachito. Yo sé lo que envenena.
1: ¿Qué
0: Yo
1: envenena?
0: sé. Y envenena.
1: La envidia.
0: No, ¿sabes qué lo envenena? Cuando da la mano y te agarra el codo, loco.
1: Es verdad, Ricardo, es verdad.
0: ¿Entendés?
1: Sí, estoy totalmente de acuerdo con vos.
0: Eso es veneno, querido. ¿Qué me vienen a hablar del altar, hijos de remil puta?
1: Se enojó, Ricardo. Bien, mire, escuche, me voy con el 13. 13, 13. El
0: 13,
1: 13,
0: 13.
1: 2 veces 13.
0: Viernes 13, loco.
1: Viernes
0: Aguante
1: 13.
0: Jason Voorhees.
1: Claro. El 13, 13 dice: mi primer amor me rompió el corazón.
0: Ay.
1: Año después me pidió volver. Le dije que no. La vida da vueltas.
0: Bueno, a mí me pasó, te cuento otra.
1: Sí.
0: Una flaca, ahí, amor muy ahí, 20 añitos tenía yo, ¿no?
1: Sí.
0: Pintó el amor en Buenos Aires, en Santa Fe, qué sé yo, la flaca de Buenos Aires, yo después me fui a Buenos Aires por amor, todo. Una historia hermosa, hermosa la historia. Ahí, capítulo 1, hermoso. 6 años después nos reencontramos. Lorenzo. No veía la hora de que la flaca se volviera a Buenos Aires. Así me fue con las segundas oportunidades. Mierda que he vivido, loco.
1: Bien. ¿Qué le iba a decir? No, yo cuando he roto relación, tengo con una sola me hablo.
0: Ajá.
1: Bueno, con una sola ex
0: Sí.
1: que rompimos.
0: Y pudieron.
1: No, sí, pero no es que terminamos mal
0: Claro.
1: ni nada, sino que ella estudiaba acá en Entre Ríos.
0: Ajá.
1: Nos veíamos en Paraná y
0: Sí.
1: ahora ella se volvió a sus pagos, a Corrientes.
0: Ah, desde cor ah, te pegó la correntina, amigo.
1: No, no, no es que, a ver, no es que me pegó, sino que quedó una relación hermosa y hoy tenemos una hermosa amistad, o sea, de
0: Bueno,
1: hablar.
0: yo tengo. ¿Sabes qué lindo, boludo? Tengo una amistad hermosa con un amor de los 13 años, boludo.
1: Mirá vos.
0: Tengo el número, nos mandamos un mensaje cada tanto. Ella es de Chajarí, le mando un beso enorme, la amo. Te juro que la amo. Con esa flaca, ve, ahí me encantaría hacer crear algo.
1: Bien,
0: Me queda medio
1: bien.
0: lejos, está en Chajarí, viste.
1: Claro. Espéreme, espéreme, espéreme que estoy ahí. Bueno, sigo porque la patrulla está on fire, dijo. 1552. 1552 me dice, le presté plata a un ex, me dejó de hablar, año después me la devolvió con intereses. Está bueno,
0: Ajá.
1: está, te la devolvió con intereses.
0: Sí.
1: Y una disculpa.
0: Bien, copado.
1: Bien, bien. Está bueno porque si te devolvió la plata con interés y te pidió disculpa, el tipo no tenía malas intenciones. O sea, se iba a pelear con vos.
0: Bien. Luego, cuando la cosa no va, lo más sano es cortar, la vieja. ¿Eh?
1: Sí.
0: Siempre es así, mejor, boludo. Cortar por lo sano, más por lo sano.
1: Bien, 16-11, 16-11 dice, me enamoré de...

0: Bien, bien, bien, volvimos.
1: Vamos, seguimos con la patrulla.
0: Sigo con la patrulla. Bueno,
1: así que devolvió la guita que le interese. Bien,
0: bien, bien.
1: Bien, bien ahí.
0: Bueno, nos vamos ahora con los que dan las vueltas de la vida, pero en la familia y amistades.
1: Ajá.
0: Bien. Me escribe el 1711, me dice: un amigo me traicionó años después, me pidió perdón y hoy es uno de mis mejores amigos.
1: Está bueno, hay que saber perdonar, vieja. Cuando alguien te pide perdón de corazón.
0: Sí, según en qué es lo que. ¿Cuál fue la traición,
1: digamos? Depende del nivel de traición. A mí me pasó con un amigo. Me pasó con un amigo que el loco dice que yo había hablado mal de él.
0: Sí.
1: Lo cual era mentira. Simplemente pensábamos, fue en época de pandemia, ¿viste?
0: Sí.
1: Yo dije que bueno, este es un boludo, bueno, no se cuida, no sé qué mierda. Se enteró de eso, nos encontramos y el loco me dice: che, loco, me enteré que usted está hablando mal de mí, bla, bla, bla. Yo le digo: mirá, francamente lo único que yo dije de vos es esto, esto y esto. Y hasta el día de hoy somos mejores amigos.
0: Bien, bien, bien, bien. Yo puedo perdonar cualquier cosa, pero una traición, no sé, por decirte, nunca me pasó que un amigo te sople una mina, ponele. Y vos sí.
1: Y
0: cuesta perdonar a veces.
1: Qué sé yo, viste, yo siempre te digo, las ex de mis amigos para mí tienen bigote, viste, pero me puedo contradecir ahí, amigo,
0: Sí, ¿sabes? También.
1: ¿Sabes por qué?
0: ¿Por qué?
1: ¡Porque soy humano, Harry! No lo dijimos toda la mañana, boludo.
0: Es verdad, no lo hemos dicho ese.
1: Claro, la contradicción es propia del ser humano, boludo.
0: Bueno, sí.
1: Bueno, siga.
0: Sigo. Bueno, escuche esta, porque esta también pasa. El 18-23, mi hermano y yo no nos hablábamos por una pelea tonta. Un día, sin saber cómo, nos reencontramos y hoy somos inseparables. Es feo cuando son hermanos y están peleados, boludo.
1: Sí.
0: Totalmente feo.
1: Sí, no, es horrible. Los hermanos se han unido, dijo el Martín Fierro, y es la posta.
0: Sin embargo, el 1955 me dice: rechacé a un familiar que me pidió ayuda. Año después, esa misma persona me ayudó cuando más lo necesitaba.
1: ¿Viste vos?
0: Viste.
1: Uno nunca sabe. Por eso, en la medida de lo posible, en la medida, como dice la Desiderata, que es un poema anónimo que es como una ley de vida, ¿no?
0: Uh-huh.
1: Dice: en la medida de lo posible, llévate bien con todo el mundo. En la medida de lo posible,
0: Sí.
1: No es que andar, viste, regalando amor. No es le traigo paz, le traigo amor como el señor Burns, nada que ver. Pero, porque uno, te digo la verdad, y me pasó con un vecino que en un momento jodido me ayudó. Uno nunca sabe de quién puede llegar a necesitar, ¿me entendés?
0: Claro.
1: Igual uno medianamente sabe quiénes van a estar el día que las papas quemen. Eso vos lo sabés, Lorenzo.
0: No, sí, sin duda.
1: Uno sabe, hay personas que, esos amigos, uno que siempre hablamos de que nos sobran los dedos de una mano, vos sabés que esa gente va a estar.
0: Y sí, lo que yo estaba pensando, a ver. Yo no sé, un familiar, que vos te pelees con un familiar, una cosa, ¿no?
1: Sí, nada, familia. Familia es familia,
0: más allá de todo.
1: Sí, sí.
0: Pero a veces la familia también te hace cosas que por ahí te duelen.
1: Ah, no, más vale que sí.
0: ¿Me entendés?
1: Sí.
0: Se puede decir, ¿cómo lo perdonas?
1: Sí, no, sí. Sí. Y bueno, sí, qué sé yo.
0: ¿Entendés?
1: Hay lástimas duras que son tan grandes que uno.
0: Claro, viste. No te digo que no lo hables, que si necesito una mano tuya no se la des, pero.
1: Sí, cuando te clavan el puñal donde más duele, digamos.
0: Claro, exactamente. Bueno, pero sin embargo, escuchaste esta. Este me la manda el 2001. 2001.
1: Ajá.
0: Muy, muy triste, pero al mismo tiempo. Qué bueno, ¿no?
1: Ver,
0: dice, mi padre abandonó a mi mamá. Años después volvió, se disculpó. Y cuidó de ella hasta el final. Si bien dejaron de ser pareja, pero él la cuidó hasta el final.
1: Y bien, qué sé yo. Bien, nunca es tarde. Nunca es tarde para ciertas cosas.
0: Bueno, pero el 2103 me dice, un amigo de la infancia me hizo bullying. Años después me pidió disculpas en una reunión. y lloramos juntos.
1: Mira qué lindo, está bueno.
0: Está bueno.
1: Está bueno. Es que, ¿sabes qué pasa, Lorenzo? Me pasa a mí, ¿eh?
0: Sí.
1: Cuando uno perdona, te sacas una mochila muy pesada, boludo.
0: Sí, obvio, obvio.
1: Es horrible andar con una mochila, viste, donde uno está enojado con la otra persona. Es muy sano perdonar. Sí, la situación lo amerita. Hay cosas que son imperdonables.
0: Obviamente.
1: Obviamente.
0: Pero sí, obviamente te sacás esa mochila, esa carga que tenés.
1: Sí, es horrible andar con un rencor en las espaldas, boludo. O en sí. El corazón, o en la panza, ¿entendés? No.
0: Sí. Yo te tengo bronca a un sándwich milanés, así que lo voy a comer porque tengo el rencor en la panza,
1: boludo. Y si te como, será culpa tuya, dijo Mero.
0: Claro, y si te como, es tu culpa. Sin embargo, el 22-22, el hombre de los patitos enfilados.
1: ¡Oh! ¿Qué haces, Mr. Patito? Este ya es fijo, ¿eh?
0: Sí, este sí.
1: Este es cordobés, ¿no?
0: Sí. Mi mejor amiga, Culiao.
1: Ajá. ¿Qué haces, Culiao?
0: Mi mejor amiga y yo nos distanciamos por un malentendido.
1: Ajá.
0: Años después nos reencontramos en un viaje y fue como si el tiempo no hubiera pasado.
1: Increíble, ¿eh? Hay relaciones. ¿Vos tenés amigos de toda la vida?
0: Sí.
1: Yo también, boludo. Tengo la suerte de tener así amigos de toda la vida.
0: Yo tengo un amigo que está viviendo en Brasil, que es de Mar del Plata.
1: Ajá.
0: Lo conocí en Mar del Plata. Y ayer, no sé, por X motivo de la vida.
1: ¿Ayer?
0: Sí. Ayer, por X motivo de la vida, me mandó un WhatsApp.
1: Jodeme, boludo.
0: Y oye, se lo contesté. Le digo, loco, ¿vos me lees la mente?
1: No te puedo creer, estaban conectados, boludo.
0: Me dice, no, dice, porque estoy viendo Los Simpsons y me acordé tuyo.
1: Uh-huh.
0: Yo iba a la casa y él me ponía a ver Los Simpsons. Dice, y le contaba a mi mujer, yo tengo un amigo en Entre Ríos que es fanático de Los Simpsons, bla, bla, bla. Y nos pusimos a hablar con el loco. Y me dice, ¿te acordás cuando yo me enojaba porque vos te... Dice, porque vos salías a la calle vestido, disfrazado de mujer? Había perdido una apuesta y yo tenía que salir vestido de mujer. Sí, dice, loco, fui, él es odontólogo. Dice... Acá, dice que en el círculo de odontólogos jugué una apuesta y perdí. Mirá cómo estoy. Dice, tuve que sacrificar el vestido de casamiento de mi mujer, dice.
1: No te lo puedo creer, boludo. Qué barro. O sea, bueno, ahí tenés vuelta de la vida. Ayer te pasó, viejo.
0: Ayer me pasó.
1: ¿Viste? Claro. No hay que buscar muy lejos.
0: Así que me puse contento porque con él no me hablaba ni me veía en años. Los tengo en el Face.
1: Mira.
0: Pero no es lo mismo ver una foto o comentarle
1: que... Sí, que estar... Oye, eso es lo lindo de la tecnología hoy, boludo.
0: Sí.
1: Que vos estás pensando mucho en un amigo y le decís, yo le tiro un mensaje a ver qué pasa. Y cuando recibís esa otra respuesta del otro lado y comienzan a charlar un rato, qué sé yo, es como que el tiempo y la distancia se detienen, boludo, ¿viste?
0: Sí, totalmente. Escuchate, 23-27, mi abuela...
1: ¿Cuántos nos quedan, Lorenzo?
0: Nos quedan cuatro.
1: Dale.
0: 23-27, mi abuela me dijo algo que no entendí hasta años después. Ahora sé que tenía razón. Cuando las abuelas te dan un consejo que vos decís, ¿qué me habrá querido decir?
1: Sí.
0: Prestale atención.
1: Sí.
0: Guarda, es por ahí.
1: Son sabias las abuelas.
0: Son sabias. Bueno, vueltas en la salud y en la vida.
1: Bien.
0: 24-11 me dice, me diagnosticaron una enfermedad grave y pensé que no la contaba. Año después estoy sano y ayudando a otros que pasan por lo mismo.
1: Qué grande, hacer eso es enorme, boludo.
0: No solo que vas a vivir más años, sino que ya tenés la gloria ganada directamente.
1: Sí.
0: El 2501 dice, sufrí un accidente que me dejó en silla de ruedas por meses. Hoy camino, corro, valoro cada paso.
1: Sí.
0: Sí, totalmente.
1: A veces necesitas que la vida te caiga de un garrotazo para encauzarte como corresponde, boludo.
0: Bueno, sin embargo, el 2675 dice, perdí un bebé y pensé que nunca iba a ser madre. Hoy tengo dos hijos hermosos.
1: Ah, qué lindo.
0: Bien.
1: Qué hermoso.
0: Viste cuando la vida te quita por un lado, sí, la pero vida, te recompensa el doble.
1: Lo que pasa es que la vida es así, boludo. Yo creo que es así. La vida te quita. Lo que decías hoy de Dios, cuando te cierran la puerta te abren una ventana. La vida te quita y la vida te da. Es así, boludo. Es así. Es la magia de esto, ¿entendés?
0: Claro.
1: Y... nadie está exento del dolor, boludo, ¿entendés?
0: Claro.
1: Lo que sí te voy a decir, y que ayer, viste que estamos en la semana de la prevención del suicidio.
0: Sí.
1: El dolor no se transita solo, ¿eh? Es de valiente saber pedir ayuda.
0: Bien.
1: Eso, siempre eso, ¿eh?
0: No estás solo.
1: No estás solo, chabón.
0: Bueno, el 2775 me dice, me dijeron que no podría tener hijos. Uh-huh. Hoy la vida dio vuelta. Mi hija acaba de cumplir 10 años.
1: Bien.
0: Bien, bien. ¿Y me voy con quién?
1: Y con él.
0: El cierre linsa, vieja.
1: El más capito. Nah, el más capo. Capo de América, Luisito.
0: Exactamente.
1: Luis, gracias, Luis. Te queremos mucho en esta radio, Luis. ¿Sabes?
0: Bien, bien. Cierre linsa, porque tiene el cierre perfecto.
1: Sí.
0: Luisito dice: la vida da vueltas, te tira, te levanta, te sorprende, te desafía. A veces parece que todo está perdido. Y de repente aparece una luz. Otras veces parece que todo está perfecto y de golpe cambia, pero lo importante es que a pesar de las vueltas seguimos acá. Y cada vuelta nos enseña algo, dice. Dice, sobre la respuesta de la consigna, recuerden que la consigna que era que decía, ¿qué fue lo más loco que te pasó con las vueltas de la vida? Para Luisito dice, es encontrarme con ustedes acá, escucharlos todas las mañanas. Dice, en mi trabajo, a veces en mi casa. Dice, y que me alegren las mañanas, ya sea con la locura de ustedes, con el canto de Guido y Lorenzo diciendo, ya lo hicieron cantar a Guido. Dice, cada vez que los escuchamos, nos matamos de risa en casa, los escucho con mi hijo. Dice, son la dosis justa de lo que necesita una sociedad. La risa en los momentos más feos de la población. Muchas gracias.
1: ¿Viste? Me hizo llorar, boludo.
0: ¿Vos decís?
1: Me hizo llorar, boludo. Mirame los ojos, vieja. Yo no puedo, yo no miento. Me hizo piantarme un lagrimón. Qué hijo de puta, boludo. Bueno. Posta. Mirame. Mirame los ojos para toda la audiencia. Soy sensible, boludo. Y bueno, soy una persona muy sensible y cuando pasan esas cosas, la verdad que... Nada, me colma el corazón de una manera que no puedo explicar, sinceramente. Si han hecho... Vamos, hacemos una pausa, dale.
0: Hacemos una pausa.
1: Vamos y volvemos para el bloque final. Dale.
0: Dale, hacemos una pequeña pausa y ya venimos.

0: 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Tanda comercial y venimos.
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0: concluye al fin, nada puede escapar. Todo tiene un final, todo termina. Y así como todo termina, hoy termina esta edición, día viernes de Arranca la Ronca. Lorenzo, yo vengo acá a cumplir mi laburo, ¿no?
1: Sí.
0: Vengo con la mochila vacía,
1: ¿no? Sí.
0: Y me llevo una catarata de amor, de amor.
1: Bien, bien.
0: Entonces, ¿para qué miércoles quiero estar en una relación? O sea, si uno ¿qué busca en una relación amorosa? ¿Qué busca? Amor.
1: Amor.
0: Entonces, ¿para qué carajo necesito una mina si tengo una patrulla y un Luisito que me llena de amor cada vez que yo vengo acá? Lo tengo todo. Acá canto, acá soy yo, acá juego, acá actúo, jugamos con vos, nos sacamos las caretas, vos me contagiaste a mí de tu forma de ser, yo te contagié a vos, nos retroalimentamos, nos volvimos locos los dos, una sana locura, obviamente, ¿eh?
1: Totalmente.
0: Qué cosa, loco, qué cosa maravillosa, boludo. 5 años de Arranca la Ronca. Dios quiera, el año que viene, bueno, se dé de la sexta. Yo creo que está todo estipulado para que sí sea.
1: Yo creo que sí. Bien, estoy buscando.
0: Yo creo que, a ver, tenemos que llegar a los 10 años.
1: ¿Y después de 10 años?
0: Veremos si seguimos o no. Onda Bendita, viste que Bendita, ¿cuántas temporadas tenía ya?
1: No, Bendita tiene como 15 años más o menos.
0: Bueno, boludo, pero.
1: No, así, sí, yo
0: lo
1: creo que.
0: Lo que sí, yo descubrí, eso sí. No metería a nadie acá. No. La química es. Hay química entre los dos. Es entre vos y yo. Es nuestro esto, Lorenzo.
1: Sí.
0: Es nuestro hijo. Ahora, ¿quién es el papá y quién es la mamá? Eso queda en vos.
1: Te iba a contestar, pero voy a terminar una
0: guarangada. Hay un chiste de Yayo que es muy ilustrativo al respecto de eso.
1: Claro, más o menos iba a terminar igual. Sí,
0: ¿cómo era que decía? Che, era el chiste de que estaban los dos en la
1: isla. En la isla, y uno tenía que hacer de mujer. Dijo, bueno, yo hago de mujer.
0: Dale, dale.
1: Y, bueno, vení.
0: Che, loco, no estamos yendo, loco. Nos reencontramos, si Dios quiere, el lunes que viene, ¿eh?
1: Sí.
0: Que tengan un maravilloso fin de semana, loco. Gracias por todo. Gracias totales, absolutas. Lorenzo elegirá el tema con el que nos vamos. Yo por mi parte, gratitud, bueno, obviamente para con todos nuestros auspiciantes, que no los nombré. Bueno, lo de Mario, Estilistas de Vanguardia, Paul Pereira, Pancho Agüera, Domingo Bonilla, Sol Miller, Gimnasio Sinapsis, Farmacia Cardoso,
1: Garramuño y
0: Asociados. Bien, gracias a todos, loco, por confiar en nosotros y bueno, así las cosas, loco, nos fuimos.
1: Sí.
0: No fue bueno, necesito. Bueno, que esa cosa inmensa nos ilumine a todos, ¿eh? Que todo salga bien. Será hasta el lunes, si Dios quiere. Gracias totales. Y. ¡Chao!

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2: Tras permanecer 10 años congelados, el Banco Galicia le confirmó a la justicia que los más de 5 millones de dólares pertenecientes a Florencia Kirchner están disponibles, por lo que el dinero ahora podrá ser decomisado. La suma exacta del botín de la hija de la expresidenta Cristina Kirchner se compone de 4.654.000 dólares encontrados en una caja de seguridad, a los que se suman 1.032.144 dólares y 53.280 pesos repartidos en dos cajas de ahorro. Todo este dinero fue embargado en 2016 por el juez Julián Ercolini. Aunque Florencia Kirchner fue sobreseída en dicha causa por presunto lavado, la justicia nunca le devolvió sus dólares porque consideró que el origen de esos fondos continuaba bajo sospecha. Asimismo, dicha cifra ahora se convirtió en el banco principal de otra causa, ya que el Tribunal Oral Federal número 2 busca quedarse con esos fondos en el marco del decomiso ordenado por Vialidad, el expediente por el que la ex mandataria cumple actualmente prisión domiciliaria. Debido a que los condenados en dicha causa no pagaron voluntariamente la multa en los 10 días de plazo estipulados, el tribunal comenzó a cazar bienes para lograr cubrir un agujero fiscal que en un principio consistía en 84.835 millones de pesos y que por ajuste de inflación ya trepó a los 684.990 millones de pesos y no se descarta que deba ser actualizado nuevamente.
0: Deportes.
2: El piloto argentino de Alpine, Franco Colapinto, va a disputar la 14ª fecha del campeonato de la Fórmula 1 en Europa, donde adelantó que la carrera de este fin de semana dará que hablar. Colapinto, a su vez, brindó detalles del entrenamiento de cara al Gran Premio de España. Es picante, es un circuito muy difícil, en el simulador cerrar una vuelta perfecta es casi imposible. Además, anticipó que por la cantidad de curvas que hay, no podrán ir todos juntos, las mismas son bastante traicioneras, ciegas, entradas en bajada, frenás doblando. Agregó que será una pista dura para los autos y para los pilotos por el nivel de concentración que tendrán que tener en la carrera con 57 vueltas y anticipó que el corredor que se siente más cómodo con el auto y se esfuerce al límite marcará la diferencia.
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1: Cayó una avioneta fumigadora. Una avioneta fumigadora cayó en una zona rural de Gualeguaychú. El accidente ocurrió mientras la aeronave realizaba tareas de fumigación. El piloto fue rescatado y trasladado a un centro asistencial para recibir atención médica. La policía intervino en el lugar y se investigan las causas que provocaron la caída.
0: Nacionales.
1: Alarma por el aumento de suicidios. Argentina atraviesa un escenario de preocupación por el aumento de los suicidios. Durante 2025 la tasa alcanzó su máximo histórico. La situación genera especial alerta por el impacto entre adolescentes y jóvenes. Especialistas remarcan la importancia de fortalecer la prevención y el acceso a la atención en salud mental.
0: Internacionales.
1: Perú vigila lagunas glaciares. Perú monitorea 3 lagunas glaciares consideradas de alto riesgo ante posibles aluviones y avalanchas. Las autoridades mantienen vigilancia sobre estos cuerpos de agua ubicados en zonas de montaña. El objetivo es anticipar cualquier emergencia y proteger a las poblaciones cercanas.
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1: La plataforma Mercado Pago fue denunciada por el presunto cobro de intereses abusivos que superan el 1.300% anual y un eventual fallo favorable podría beneficiar a unas 700 millones de personas en la Argentina. El expediente impulsado por el abogado Diego Espasadín, fundador de la Asociación de Consumidores Financieros de la República Argentina, tramita en el juzgado número 24 de la Ciudad de Buenos Aires. De acuerdo con las mediciones efectuadas por la entidad, las tasas cobradas por la empresa sobrepasan el 1.300% anual, lo que representa niveles considerados desproporcionados por la organización. La pretensión del colectivo es que los tribunales analicen los montos aplicados en los últimos 3 años y dispongan la devolución de aquellas sumas que hubieran sido percibidas de forma indebida. Al respecto, Espasadín señaló que muchos clientes solicitaron financiamiento para resolver contingencias económicas concretas y terminaron asumiendo costos financieros excesivos. A pesar de haberse originado por 2 presentaciones individuales, la estrategia de ACFRA apunta a que una eventual resolución favorable beneficie de manera colectiva a todos los usuarios en idéntica posición, lo que podría alcanzar a unos 7 millones de personas en el país.
0: Deportes.
1: La Federación Francesa de Fútbol le retiró su apoyo al presidente de la FIFA, el suizo Gianni Infantino, y llamó a una profunda reorganización. El ente madre del fútbol francés confirmó esta decisión a través de un fuerte comunicado en el que destacó que una serie de acontecimientos que involucran directamente la gobernanza de la FIFA y a su presidente, que entran en conflicto directo con los principales fundamentales de la buena gobernanza y los valores del fútbol, ocurrieron después de que la FIFA expresara su apoyo el 29 de junio. Esto se debe a la iniciativa que llevó a cabo Infantino para intentar impulsar un proyecto que tenía como fin privatizar los derechos comerciales del Mundial.
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2: La Asociación de Entidades Periodísticas Argentinas, que desarrolla en la ciudad de Tucumán su 64 Asamblea General Ordinaria, alertó sobre los alcances de la inteligencia artificial y consideró que esa herramienta desafía la sustentabilidad de los medios y obliga a construir nuevas respuestas. La asamblea, que se desarrolla hasta hoy viernes 11 de septiembre en el Hotel Sheraton Tucumán, tiene como anfitrión a La Gaceta y reúne a representantes de medios impresos, digitales y audiovisuales para analizar los principales desafíos que enfrenta la industria periodística, la situación de la libertad de prensa y las transformaciones que atraviesa el ecosistema informativo. El presidente de la entidad, Martín Echevers, sostuvo que la industria periodística atraviesa uno de los periodos de mayor transformación desde la llegada de Internet. La inteligencia artificial dejó de ser una promesa para convertirse en una realidad cotidiana. Cambiaron los buscadores, cambiaron las plataformas, cambió la forma en que las personas descubren, consumen y comparten información, señaló.
1: Deportes.
2: El arquero de Boca, el colombiano Álvaro Montero, se perderá el partido ante Central Córdoba de Santiago del Estero, correspondiente a la novena fecha del torneo clausura de la Liga Profesional de Fútbol. Montero, que llegó a Boca en el último mercado de pases, viajó a Colombia por el fallecimiento de su abuela y no llegará a tiempo a la Argentina para disputar el encuentro ante el Ferroviario. Montero viene de ser titular en el triunfo de Boca por 1-0 sobre el San Pablo de Brasil, en un encuentro correspondiente a la ida de los cuartos de final de la Copa Sudamericana. Luego de dicho partido, el director técnico Rodolfo Vasco Arruabarrena destacó que tuvo una gran actuación y reveló el duro momento que atraviesa. Además, el arquero colombiano fue clave para el Xeneize tanto en Copa Argentina como en Copa Sudamericana al brillar en las series por penales contra Vélez y O'Higgins de Chile respectivamente.
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1: Frigerio cuestionó las pensiones vitalicias. El gobernador Rogelio Frigerio defendió la eliminación de las pensiones vitalicias para ex gobernadores de Entre Ríos. Sostuvo que no corresponde cobrar de por vida por haber gobernado durante 4 años. Frigerio destacó la reforma como una medida para terminar con privilegios.
2: Nacionales.
1: Granja Tres Arroyos pidió concurso preventivo. Granja Tres Arroyos solicitó el concurso preventivo para reorganizar sus obligaciones y negociar con sus acreedores. La empresa atraviesa una situación financiera que llevó a recurrir a este mecanismo judicial. El objetivo es ordenar sus deudas y buscar alternativas para sostener sus actividades.
2: Internacionales.
1: Investigan la causa de una avalancha mortal en Nepal. Expertos investigan qué provocó la avalancha que dejó víctimas fatales en Nepal. El fenómeno ocurrió en una zona montañosa y generó un amplio operativo de rescate. Las autoridades analizan las condiciones climáticas y del terreno para determinar las causas del desastre.
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1: El ex jefe de gobierno y actual legislador porteño Horacio Rodríguez Larreta apuntó contra la gestión del presidente Javier Milei y aseguró que le preocupa que no haya plata en la Argentina.
2: Yo no me compro de que, porque esté en desacuerdo con muchas cosas del gobierno de Milei, tenga que ir del otro lado. No es uno u otro. Si la política argentina en los próximos años se va a limitar a que o sos mileísta o sos kirchnerista, yo no tengo lugar, no tengo nada que hacer. Yo creo en otra idea. Yo creo en el desarrollo, creo en la Argentina productiva, en generar trabajo, en tener un plan para generar trabajo, exportando más, exportando con valor agregado. Eso es lo que debería hacer este país. Partiendo de la base, nobleza obliga, hay que reconocerlo, de la estabilidad, que a esta altura ya es un logro de todos los argentinos, porque los que hicieron el esfuerzo para cerrar las cuentas públicas, para el equilibrio fiscal, no fue la casta. Fueron los jubilados. Lo están pagando hoy los jubilados con una jubilación mínima de hambre. Lo pagan los discapacitados cuando les cortan los fondos. Que no llega a fin de mes porque no se endeudaron para cambiar el coche o para irse a ver el mundial. Exacto. Mucha gente se endeuda para comer, para pagar los servicios a fin de mes. Entonces lo primero que tenés que preguntarte es cómo puede ser que 6 millones se hayan endeudado y no lleguen a fin de mes. El problema que de vuelta no hay plata, no hay trabajo.
0: Internacionales.
1: El presidente de Bolivia, Rodrigo Paz Pereira, pidió a la Fiscalía investigar la posibilidad de que las explosiones registradas la semana pasada en un cuartel militar de Viacha, en el departamento de La Paz Oeste, hayan sido un atentado, pese a que actualmente se maneja como consecuencia de una presunta mala manipulación de material explosivo. El mandatario dijo a los periodistas que el Ministerio Público debe investigar bien lo ocurrido y no descartar la posibilidad de un atentado, ya que están circulando numerosos audios y versiones no verificadas en torno al caso. Que investiguen todos los ámbitos, subrayó al tiempo que insistió en la necesidad de diferenciar las especulaciones de los hechos comprobables.
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2: El diputado nacional Ernesto Pipi Ali formalizó su salida de Unión por la Patria y su integración al bloque Primero San Luis, que hasta ahora tenía como único miembro a Jorge Gato Fernández. De esta manera, la principal bancada opositora, presidida por Germán Martínez, pierde un nuevo integrante, quedando en 92 diputados. Ali, que tiene mandato en la Cámara Baja hasta diciembre del 2027, es un dirigente peronista históricamente alineado al sector del exgobernador puntano Alberto Rodríguez Saá. Antes de recalcar en el Congreso de la Nación, se había desempeñado como intendente de la localidad de La Toma entre 2019 y 2025.
1: Deportes.
2: El entrenador italiano de la selección brasileña, Carlos Ancelotti, respondió a las quejas del defensor Thiago Silva sobre el recambio generacional que implementa y argumentó que es momento de priorizar a los jóvenes con potencial. El director técnico agregó que los jugadores con 34 o más años no tienen futuro, solo presente, luego de una mala experiencia en el primer mundial de su carrera como entrenador, en el que fue eliminado por Noruega en los octavos de final. Ancelotti hizo una gran renovación para dar inicio a una nueva etapa del seleccionado. El director técnico Carlos Ancelotti, que ha acumulado un gran número de críticas por su forma de intentar implementar un estilo de juego europeo en un representativo como el brasileño, en el que históricamente la habilidad individual importó más que la disciplina táctica, respaldó el recambio generacional por el que optó para la próxima convocatoria.
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4: Huracán Diamante recibió elementos deportivos. El club Huracán Diamante recibió la visita de la diputada Silvina Decó y concejales locales. Durante el encuentro, entregaron pelotas y materiales para las distintas actividades deportivas. También destacaron el trabajo del club, especialmente en el fútbol femenino y el acompañamiento a las familias.
3: Provinciales.
4: El PJ expulsó a Miranda y Domínguez. El Partido Justicialista de Entre Ríos avanzó contra las senadoras Nancy Miranda y Gladys Domínguez por votar a favor de la reforma previsional. Ambas habían desoído el mandato partidario de rechazar el proyecto impulsado por el gobierno provincial. El caso fue llevado al Tribunal de Disciplina con una sanción que puede llegar hasta la expulsión del partido.
3: Nacionales.
4: La inflación de agosto fue del 1,7%. El INDEC informó que la inflación de agosto fue del 1,7% por debajo del 2,1% registrado en julio. Con este resultado, la inflación acumulada en lo que va del año llegó al 21,3%. En los últimos 12 meses, el aumento de precios alcanzó el 33,5%.
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1: Una avioneta de fumigación que realizaba tareas en zonas rurales se estrelló en la provincia de Entre Ríos y el piloto fue hospitalizado, aunque por el momento se desconoce su estado de salud. El hecho sucedió el jueves en una zona rural en la ciudad de Gualeguaychú, a la altura del kilómetro 25 de la autovía 14, cuando las autoridades fueron alertadas por una avioneta que impactó contra el suelo. Se supo que el piloto estaba aplicando fertilizantes sobre los lotes cuando se precipitó a tierra de un momento al otro, hecho que quedó registrado por un vecino que observó las peligrosas maniobras previas al hecho. Bomberos voluntarios de Ceibas y personal policial acudieron hasta el lugar para rescatar al hombre y realizar las pericias correspondientes.
0: Deportes.
1: River va a visitar este sábado Atlético Tucumán por la novena fecha de la zona B del torneo clausura con el objetivo de conseguir un nuevo triunfo que le permita meterse en los puestos de clasificación a los playoffs. El encuentro está programado para las 17:30, se llevará a cabo en el Estadio Monumental. Presidente José Fierro va a contar con la cobertura de TNT Sports. River llega a este encuentro en plena recuperación, ya que después de un espantoso inicio de campeonato que derivó en la renuncia del director técnico Eduardo Coudet, comenzó el interinato de Leonardo Poncio, quien consiguió dos triunfos en el cargo. De esta manera, el millonario alcanzó los 10 puntos y escaló hasta la décima posición, por lo que en una nueva victoria lo metería en puestos de clasificación a los playoffs de la zona B.
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2: Nuevos audios atribuidos a Fernando Cerimedo revelaron detalles hasta ahora desconocidos sobre los motivos que llevaron al consultor libertario a desprenderse de su participación en La Derecha Diario, el portal que compartía en sociedad con el español Javier Negre. En una conversación con su entonces pareja Nadia Veller, está en medio de la investigación judicial por el intento de asesinato que sufrió. Cerimedo explicó que buscaba desvincularse del medio por cuestiones patrimoniales. El asesor libertario habría estado motivado por cuestiones de división de bienes relacionadas con su anterior matrimonio, por el escaso rédito económico que le generaba La Derecha Diario y por los problemas políticos derivados de las publicaciones.

0: que realizaba el portal.
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0: El Fondo Monetario Internacional consideró que el nivel de morosidad de las familias argentinas no es un riesgo para el sistema financiero y destacó la solidez del sector bancario para enfrentar la situación. Estamos siguiendo muy de cerca el reciente aumento de la mora por parte de los hogares y no vemos que esto sea un riesgo significativo para la estabilidad financiera de Argentina, señaló la vocera del organismo, Julie Cossack. La portavoz señaló que un nivel de mora de 8% del PIB es una cifra baja con relación a otros países de Latinoamérica. Asimismo, destacó que los bancos están bien capitalizados, tienen buena liquidez y hay disposiciones regulares que cubren más allá del 85% de sus créditos en mora.
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1: Locales. Causa Barreto. Incidentes durante el traslado de los acusados. Familiares y vecinos de Sebastián Barreto marcharon en Diamante para reclamar justicia por el homicidio. Durante el traslado de 5 detenidos hacia la unidad penal de Paraná, hubo empujones y cruces verbales con efectivos policiales. Desde la jefatura departamental señalaron que el episodio no pasó a mayores y que el operativo buscó prevenir incidentes.
2: Provinciales.
1: Sumario a una enfermera por más de 80 faltas. El gobierno de Entre Ríos inició un sumario a una enfermera del Centro Regional Ramón Carrillo de Concordia. La trabajadora acumula más de 80 inasistencias registradas durante 2023. La medida inicia una investigación administrativa y no representa todavía una sanción definitiva.
2: Nacionales.
1: Rescataron a una familia secuestrada en Bransen. Una joven de 19 años, su pareja de 20 y su hija de 3 años fueron rescatados tras permanecer 4 días privados de su libertad. La Policía Federal los encontró en una vivienda de Bransen. Una mujer fue demorada y el principal sospechoso continúa prófugo. La investigación apunta a una posible deuda millonaria y está caratulada como secuestro coactivo.
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1: El mercado textil argentino se abastece en un 70% de importaciones y el sector denuncia competencia fraudulenta, exigiendo condiciones de comercio justas en medio de la caída en la actividad y el bajo uso de la capacidad instalada. Los cambios en la política comercial que impulsó la administración de Javier Milei, favoreciendo el mayor ingreso de productos del exterior, no están siendo compensados por mejoras en las condiciones económicas de la industria local. Al respecto, la Fundación Proteger manifestó que el escenario productivo local se ve afectado por la veloz apertura comercial, desregulación total de las importaciones y la apreciación del tipo de cambio real en un contexto de demora de medidas para reducir carga tributaria y mejorar la competitividad sistémica de la economía argentina. En este marco, recordó que históricamente el mercado interno se abastecía en partes iguales por producción nacional e importaciones, pero advirtió que en la actualidad las importaciones ya explican cerca del 70% del mercado.
0: Deportes.
1: La tenista bielorrusa Arina Sabalenska venció a la estadounidense Jessica Pegula por 7-5 y 6-2 en las semifinales del US Open individual femenino y buscará defender el título por segunda vez consecutiva. Sabalenka es dos veces campeona del US Open, ya que en 2024 le ganó la final precisamente a Pegula y en 2025 hizo lo propio contra Amanda Anisimova. En esta ocasión se impuso a la estadounidense en 1 hora y 20 minutos. El primer set fue parejo y disputado. Se terminó definiendo en el duodécimo game, donde Sabalenka logró quebrar el saque de su rival.
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2: El mercado textil argentino se abastece en un 70%.

0: De importaciones y el sector denuncia competencia fraudulenta, exigiendo condiciones de comercio justas en medio de la caída en la actividad y el bajo uso de la capacidad instalada. Los cambios en la política comercial que impulsó la administración de Javier Milei, favoreciendo el mayor ingreso de productos del exterior, no están siendo compensados por mejoras en las condiciones económicas de la industria local. Al respecto, la Fundación Proteger manifestó que el escenario productivo local se ve afectado por la veloz apertura comercial, desregulación total de las importaciones y la apreciación del tipo de cambio real en un contexto de demora de medidas para reducir carga tributaria y mejorar la competitividad sistémica de la economía argentina. En este marco, recordó que históricamente el mercado interno se abastecía en partes iguales por producción nacional e importaciones, pero advirtió que en la actualidad las importaciones ya explican cerca del 70% del mercado.
1: Deportes.
0: La tenista bielorrusa Arina Sabalenska venció a la estadounidense Jessica Pegula por 7-5 y 6-2 en las semifinales del US Open individual femenino y buscará defender el título por segunda vez consecutiva. Sabalenka es dos veces campeona del US Open, ya que en 2024 le ganó la final precisamente a Pegula y en 2025 hizo lo propio contra Amanda Anisimova. En esta ocasión se impuso a la estadounidense en 1 hora y 20 minutos. El primer set fue parejo y disputado. Se terminó definiendo en el duodécimo game, donde Sabalenka logró quebrar el saque de su rival.
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Bueno, ahí estamos, ahora sí estamos saliendo en la Neo, En la Neo recién no estábamos saliendo, me fui 20 metros para ver qué miércoles sucedía, pero no, ya vi que se había cerrado los programas de codificación de streaming, ahí están abiertos nuevamente, Che, le quiero mandar un saludo enorme a Cristian Gutiérrez, gracias Cristian por avisarme, dice, no está saliendo Dani. A la familia de Cristian Gutiérrez le voy a mandar un saludo enorme, en especial para Alfonsina, dice que están todos juntitos ahí con Flor escuchando, también a Cande, a Benja y a Lely, que están en la capital nacional del esquí en Río Mayo. Así que para todos ellos, un saludo enorme aquí desde Radio Party.

También le voy a mandar un saludo enorme a una gran amiga, Nancy Olmos, que está en Paraná, en la ciudad capital de la provincia de Entre Ríos. Está escuchando Radio Party. Me dice, Daniel, me sorprendiste. Dice, no te iba a operar. No, si no hay agua. ¿Qué? También le quiero mandar un saludo enorme a la gente del Condado de Oro Verde, a Papi Kesta, que siempre se conecta por ahí medio tarde, pero se conecta. Che, eso para que los que andaban caminando por ahí por la costanera de Paraná, guarda que ahí en el camalotal por ahí saben salir los yararones, dijo un amigo santiagueño.

Por acá también me llega el mensajito, dice Dani, no te olvides de saludarlo a Mauricio, que hoy fue el cumpleaños. Sí, ya sé que es el cumpleaños. Se lo mandamos un saludo enorme, ¿eh? Mandamos un saludo enorme para Mauricio, que hoy está cumpliendo un añito más de vida. Por favor.

0: Claro, claro que sí. Hasta los chicos, ¿eh? Hasta los chicos. Dice, por acá otro mensajito, dice... Hola, Dani, dice... aguante Radio Party, dice Alfon, ¿eh? Alfonsina, ¿eh? Que es la hija de mi amiga Florencia González. ¿Eh? A ver cómo dice, porque me mandó un audio, pero a ver qué dice. Vamos a bajarle la música, ¿eh? A ver, la vamos a parar y vamos a ponerle acá desde el celular. ¿Cómo dice la bebé? ¿O qué dice el audio? Ni lo he escuchado, ¿eh?
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0: Pero cómo te queda el ojo. Gracias, Alfonsina. Gracias. Ahí vamos.

Por acá me dicen que si hay una foto de la en el límite de la República de Córdoba. Hijo de Dios. ¿Por qué creen que yo tengo eso?

Che, bueno, le quiero mandar un saludo enorme también a Silvia Ayala, que está siempre gran amiga, ¿no? Que está ahí junto a su marido, diciendo, che, bueno, a ver si te operás de una vez, ¿cómo es? Y te recuperás y probá lo que es la arepa. Le mando un saludo enorme a Héctor, ¿eh? El amigo colombiano de Cali, Colombia.

0: Le quiero mandar un saludo enorme también a la doctora Andrea Verónica Ror, que está trabajando a full en su estudio ABR Estudios. Estudios Jurídica. Además, si querés registrar tu programa, por ejemplo, Radio Party, lo quiero registrar, tengo que hablar con la doctora Ror, que en eso es experta.
1: When I came to Spain and I saw people partying, I thought to myself, what the fuck?
0: What the fuck?
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0: 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Y te saludamos al aire de Radio Party. Le quiero mandar un saludo enorme también a Carlos Oliva Barros en Río Mayo, que estuvo cumpliendo años ayer, Así que arriba ese ánimo, Carlos. Quédate con nosotros, enseguida retornamos. Estamos hasta la 21:30.

¡Ahí vamos! ¡Qué lindo, qué ritmo, eh! Noche de viernes, noche de previa. Oye, alguien me decía acá... Che, ¿estuvo refusilando y tronando la madrugada para el lado este, Daniel? Acá en Entre Ríos, a la altura de Diamante, de Paraná, sí, estuvo refusilando y tronando. Muy de madrugada, ¿no? Le voy a mandar un saludo a mi amigo Ferramec. Que seguro que él que se levanta temprano lo habrá visto.

También le quiero mandar un saludo enorme a la gente que nos está escuchando como siempre en Santa Rosa, en la provincia de La Pampa. Le mando un saludo a Kelo Martínez y a todos los titanes de acero que siempre están súper prendidos escuchando Radio Party.

Bueno, le voy a mandar un saludo también, gracias por escribirme, a mi amigo Guillermo Martínez, que está en la zona ahí de Salta, Salta, Jujuy, trabaja en radio, en los medios, y está rompiéndola a través de la radio. Antes tenía un programa de los estudiantes, ¿no? Que salía en Salta y en Jujuy, en ambas capitales de provincia. No me acuerdo el nombre, le tengo que preguntar. Y que, bueno, no se hace mal, no sé por qué, pero bueno, tema de producción seguramente, mirá. Capaz que Guillermo se ha querido enganchar para irse a Bariloche a pasear.

Ahí estamos. También le quiero mandar un saludo enorme a Laura, Laura que nos está escuchando en la zona de Rafaela, en la provincia de Santa Fe. Hola, Laurita, ¿cómo andamos?

Después también vamos a estar pasando algo de Karol G, que lo pidieron acá. Vamos a ver si lo podemos agregar en la superlista. Le mando un saludo enorme también a grandes amigos como el Dani Berra, el que nos hace los cortes muchas veces. A Dani Berra, la gente de Radio Más y Radio Pasión, ahí de Villaguay, la ciudad del encuentro. Así que bueno, le mando un saludo enorme para ellos. Y también nos habían pedido algo de reggaetón, algo. Así que vamos a ver algo, Así que quédate con nosotros, estamos hasta las 21:30 horas. 342-5488-940. Y si no, en el Messenger de Facebook, mandanos tu saludito. Búscame como Andrés Daniel Mascaró. Y te saludamos al aire de Radio Party.

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Terrible. Ahí estamos haciendo la previa. Previa de fin de semana.

0: Che, le voy a mandar un saludo enorme a mi tía Griselda, que está en Mar del Plata.
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0: sala. Mi tía hace ir a su hijo, a Luca, todo. Andá, averiguá si necesita algo ese hombre que...
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0: ¿Que me lo van a internar?
1: No me van.
0: También le voy a mandar un saludo enorme a mi...

Che, le voy a mandar un saludo enorme también a mi hermana Paola, a Paola Martínez. Que hoy me parece que los mandó a laburar a su yerno y a su hijastro. Ahí estamos mezclando.

Bueno, le quiero mandar un saludo enorme también a Ricardo, que nos está escuchando en la zona de Venado Tuerto, en la provincia de Santa Fe. Así que para Ricardo le mando un saludo enorme y gracias por estar conectado a Radio Party. Ya que está, voy a saludar a Nancy Cavalier también, una gran amiga, una gran colega, de hacer radio. Ahí con la radio de la mujer. A mi amigo Mario Daniel Rohr, de FM Eclipse, de Eclipse Multimedia. Dice que me está extrañando.

Che, para la gente de Colonia Ensayo, para mi amiga Delia, que está con su hija Luisana y su sobrina Diana, le mando un saludo enorme. ¿Cómo habrán estado con la fiesta de la empanada, el vino y la empanada? Lástima que me agarran enfermo ya. ¿Cómo es, Delia? Hoy es viernes de Radio Party.

Bueno, también tuvimos un pedido hoy para la super lista de Radio Party. Nos habían pedido Enganchados de Mario Andretti, lo nuevo de Mario Andretti. Y bueno, nosotros vía chat tenemos lo nuevo de Mario Andretti. Así que imagínense cómo vamos a estar, ¿no? Acá, ¿eh? A ver, ¿lo ponemos? Sí, como que no, mirá.

Quédate con nosotros, 342-5-488-940. Te lo repito, 342-5-488-940. Nuestro mensaje de WhatsApp ahí. Y si no, a través del Messenger de Facebook, búscame como Andrés Daniel Mascaró. Y ahí nos mandás tu mensajito, tu audio, lo que sea. Estamos hasta las 21:30, Radio Party. La maldita forma de hacer un muy buen programa.

0: Bueno, voy a saludar también a mi amiga Alejandra Payaguala y a mi amigo Juancho Alarcón de FM Activa Río Mayo, por donde estamos saliendo en estos momentos. A mí si no eres tú, que al... Y que están escuchando Radio Party, obviamente. Encuentro una cima, mi nombre, mala que con su belleza se esconde. Y también voy a saludar a mi amigo Carlos Bajilio, de Melody Radio en Feliciano. Ahí en la provincia de Entre Ríos.
1: 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Tiene el culo grande, mami, porque lo esconde. Este Medellín me la llevo pa' Londres. Dime dónde.
0: No sé si le hace escuchar a la locutora que tiene él.
1: Mami, dime dónde. Me gustan morenas y me gustan las blondes. Vamos a la playita pa' broncearlo en el sunset.
0: Hace mucho que no ando por Feliciano.
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0: Algún día tendríamos que hacer Radio Party desde otro lugar, desde Feliciano, ¿por qué no? Bailar.

Ahí estamos haciendo la previa de Radio Party, previa de fin de semana, Acordate que nos podés mandar tu saludito, así como hacen ellos, al 342-5488-940. O a través del Messenger de Facebook, buscame como Andrés Daniel Mascaró. Ahí a través del Messenger nos mandá tu audio, tu saludito, lo que sea. Y nosotros te saludamos al aire de Radio Party para todo el mundo.

0: Quédate con nosotros, enseguida retornamos con más, mucho más saluditos. ¿Cómo está el WhatsApp hoy? Con el tema saludito, está a full, a full. Así que le mando un saludo enorme para todos.
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0: Le mandamos un saludito enorme a Martín Orozco, a Tomás Godoy que está en Río Mayo. Martín está en Capital Federal ahí, a Papi Questa, que me está pidiendo una foto de unos colectivos blancos, claro, los ferroviarios que existían antes. Así que para ellos también le mando un saludo enorme desde Radio Party. Quédate con nosotros, ya volvemos.

Estamos en la super lista de Radio Party. Estos son los enganchados de Mario Andretti. 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